0: Oiga, Pedro, no le pida, por favor, manzana al peral, por favor, ya.
1: Bueno, pero entonces, ¿para qué tenemos fútbol chileno si va a estar así? Mejor
0: Bueno,
1: no.
0: si usted sabe
1: Mejor
0: que me
1: bajemos la cortina, pues sí.
0: imagínese que en el medio enreo que tienen de estos partidos, imagínese toda la confusión que se produjo este año 2026. Copa de Liga, Copa de Chile, torneo, qué sé yo. Oiga, pero la verdad las cosas es que había un enredo y se juegan partidos en pendiente. La fecha de Copa Chile está dividida en dos partes. Que se viene ahora, juega una parte este fin de semana y el día martes 4 de agosto vuelve a jugar de nuevo otra vez la otra parte del resto de fecha. ¿Qué se puede esperar?
1: Más organizados son las asociaciones de fútbol amateur en algunos casos que...
0: A pesar de todo. A pesar de todo, y aquí voy a asumir, ANFA, a pesar de todo, de los problemas, de las credenciales que tuvimos nosotros, qué sé yo, etcétera, etcétera,
1: Oiga,
0: y
1: todo un
0: todavía
1: tema ahí,
0: sigue,
1: ¿eh?
0: y aparte de todo eso, los problemas que también para la transmisión, etcétera, etcétera, el campeonato en sí van al día, van al día. Es la tercera A, tercera B norte y tercera B sur. Pero aquí yo le quiero contar que la sexta fecha de la Copa Chile se va a jugar de la siguiente manera. El sábado 11, 15 horas, dos partidos. Palestino con el Deportes Santa Cruz y Magallanes con Audax Italiano. El día sábado, igual, dos partidos a las 5:30. Deportes Copiapó con Everton y San Luis con Universidad Católica. El día domingo hay cuatro partidos, dos partidos a las 2:30, Cobreloa con Deportes La Serena, Deportes Antofagasta con Cobresal, y a las 5:30, Deportes Concepción recibe a Deportes Puerto Montt, digo, y a las 5:30, Deportes Temuco recibe a Huachipato. El martes 4 de agosto sigue la fecha número 6, a las 19:30, dos partidos. Ñublense con Rangers, Universidad de Concepción con Curicó Unido. El miércoles 5 de agosto, cuatro partidos, dos partidos a las 6. Santiago Wander con Calera, Unión San Felipe con Universidad de Chile. A las 20:30 horas, Coquimbo Unido con San Marcos, Deportes Iquique con Deportes Limache. Y el miércoles 26 de agosto, 20:30 horas, Colo-Colo con Unión Española. 20:30 horas, Deporte Recoleta con O'Higgins. Imagínate.
1: Ay,
0: ¿Ah?
1: ¿alguien entendió?
0: ¿Das cuenta, no? ¿Das cuenta, no? ¿Qué quiere que te diga?
2: Es una
1: Bendito
2: ensalada,
1: fútbol chico.
2: tal como lo dice Marcelo Palma. Estimados, no se extrañen del despelote de la ensalada que han convertido el fútbol. Así es lo que estamos viviendo. Pero como dice Pedro, están de salida y ojalá que los que vengan
1: Es que
2: puedan cambiar un poco el...
1: sí, es que el problema ese es Yarko, que los que están entrando son del mismo riñón. Sí, eso es el problema.
2: Claro.
1: Y intentaron colocar de lo suyo en la Federación de Fútbol, pero le dijeron que no. ¿Ah? Y no, si el diablito intentó meter la cola, pero dijeron que no. Ahora seguramente van a dejar igual algunas secuelas dentro de la NFP, por lo tanto estos tipos es muy difícil sacarlos del fútbol chileno. Sí, ese es el tema, lamentablemente.
2: Pero
0: Oígalo,
2: bueno, mal de muchos consuelos de tontos, ¿sabes? Es lo que se vive en diversas federaciones o en diversas asociaciones de fútbol profesional de distintos países. Usted ve ahí al Chiqui Tapia, el presidente de la AFA de
1: AFA, sí.
2: Argentina, que también está siendo sujeto de revisión de su gestión por algunas situaciones económicas.
1: Sí.
2: Imagínense que AFA tiene una sede en Miami.
1: Claro.
2: Conmebol, hoy día en la Copa Intercontinental Sub-20, donde debe disputar Wanderers. Normalmente se había hecho en el país del equipo latinoamericano que avanzaba o que salía campeón. Hoy día esa copa se va a Europa. Sí. Entonces, o sea, el tema económico además es lo que está primando, lo que está pesando. Todo lo que se está diciendo además de las situaciones que han ocurrido en el Mundial, que las podemos discutir y todo, pero ¿por qué generar esa polémica, esas suspicacias? En fin. Pero como decía Víctor, la tercera división, por lo menos hasta aquí, se muestra dentro del todo, a nivel de campeonato, por lo menos un poquito más ordenado, más allá de situaciones que hay con lo externo, lo que rodea los medios de comunicación, etcétera, con el tema de credenciales, que se pagaron credenciales para que llegaran un tipo de credencial física, y resulta que no hay credenciales.
1: Ahora, perdón, Yarko, ya que toca este tema de credencial y todo, yo no entiendo, Víctor también puede ayudar a responder, ¿cuál es la idea ahora de acreditarse si ya estamos acreditados? Porque ahora, yo quiero, por ejemplo, si soy prensa, tengo mi credencial autorizada por la NFP y quiero ir a ver Huachipato, Concepción o ir a Santiago o cualquier partido, tengo que acreditarme. Si yo ya tengo mi acreditación y en todas las divisiones, entonces eso es lo que no se logra entender tampoco en esta cuestión.
2: Claro, es que antiguamente, a ver, Víctor, recuérdeme, pero uno entraba. Cualquiera de nosotros con la credencial, mostraba la credencial y adelante. ¿Sí? Luego, el trámite de cabina era un poquito distinto. Se trabajaba ahí con el equipo, pero solamente para la disposición de cabinas. Hoy día hay que hacer un proceso de acreditación, uno vaya a cabina o no vaya a cabina. Entonces, claro, no se entiende mucho porque el costo de una credencial, por lo menos en el caso de NFP, es un costo bastante alto. Ya, no es menor.
0: A ver,
2: por cada funcionario.
0: Dígalo, son 40 mil pesos que se pagó por cada credencial. ¿Para qué? Para tenerla guardada. ¿Por qué?
2: Así es.
0: Aparte, bueno, en primer lugar, primero ni siquiera digital. Guardada, porque son digitales, perdón. Nosotros las hacemos como para llevarla, sí, digamos, sí, puesta. Además, esa credencial trae un QR donde están todos los datos. ¿Ya? Pero tenemos que acreditarnos, como dice Pedro, con los clubes. Quedar sujetos a si somos aprobados o no aprobados.
1: Claro.
0: Porque así lo dicen, ¿ya?
2: Claro.
0: Por lo tanto, yo no sé cuál es la finalidad y el objetivo de aquello. Tenemos que esperar día hasta última hora, a veces el mismo día, donde recién dan la respuesta.
1: Claro.
0: Para que nos digan, están acreditados. En ese momento, donde hay que preparar muchas veces el material, los equipos que hay que llevar para allá, no, a última hora se tiene que ver todo eso. No puede ser. Es una irresponsabilidad. Hoy día.
2: ¿Y sabe qué? Uh-huh. No, diga nomás.
0: Yo pienso de que la verdad las cosas, esto es una estafa, así en sus letras mayúsculas. Y asumo la responsabilidad. Estafa digo porque ni siquiera lo ocupan, ni siquiera nos piden. Y además de eso, nos piden el carnet de identidad. Además, a los medios de comunicación, los revisan los autos, los revisan los bolsos, los revisan todo. Cuidado, ojo. Incluso más, yo lo hago por respeto, por último, cuando ingreso al estadio, que el guardia me pide, como una oportunidad en Concepción me hizo una excepción, así que ahí me puse un poco más diferente, porque me dio como una instrucción militar, ¿ya? ¡Su bolso! Y eso no lo acepté. Ahora, si me dice, por favor, señor, ¿podamos mostrar el bolso? Perfecto. Los únicos autorizados para hacerlo son Carabineros de Chile. Ojo con eso. Pero por respeto lo hacemos. Pero la verdad, la cosa de que a nosotros nos revisan, bueno, ¿y cómo se ingresan las bengalas? ¿Cómo ingresan los lienzos? ¿Cómo ingresan todo el resto de cosas dentro de los estadios? Claro. ¿Vamos a lanzar nosotros una botella de arriba una botella de la caseta que está todo cerrado.
2: ¿Y sabe el problema mayor? Yo voy un poquito más allá. Los medios regionales tenemos más problemas que los
1: Sí.
2: medios de la capital. Los medios de la capital prácticamente.

0: selección. Arturo Fernández Vial, aunque está en la tercera división hoy día.
1: La U de Conce.
0: La Universidad de Concepción.
2: No respetan.
0: Claro. Pero todo el proceso previo y todo lo que significa llegar al estadio lo tenemos que vivir igual, independiente del club.
2: Ah, claro.
0: Todos tenemos que vivir el que nos revisen, el que revisen el vehículo, que hay que abrir el portamaleta, que qué es lo que lleva, abrir los bolsos, etcétera, etcétera. Entonces, es complicado hoy día, si bien es cierto, hay un cierto orden, pero creo que una mezcla entre lo que sucedía antes y lo de hoy debería ser lo que funcionara. Es decir, si compramos una acreditación, porque en el fondo es comprarla, que antiguamente uno pagaba porque físicamente tenía un carnet, que era el que mostraba, que era tipo estos plásticos de las tarjetas de crédito.
2: Por
0: hoy
2: parte.
0: Día nada, hoy día es digital. Y hoy día, en definitiva, lo que revisan es la cédula de identidad. Entonces, ¿tiene sentido tener o pagarle a la NFP por un negocio que ellos tienen? Porque finalmente es un negocio donde no gastan un solo peso.
2: Un promedio. 40 mil pesos por cada. Nosotros fuimos 5. Imagínense, Fusión Deportiva simplemente fueron 5 por 4, 20. 200 mil pesos. Y desde Arica hasta Punta Arena.
0: Claro.
1: ¿Ya? Un buen negocio.
2: Hasta Puerto Montt, porque Puerto Montt es el último equipo. Imagínate.
0: Bueno, los costos son ínfimos al lado de lo que se recibe.
1: Sí.
2: Por eso te digo.
1: Considerando 10 regiones que se juega fútbol, en promedio 4 equipos por región, donde pueden haber tranquilamente unos 10 medios.
0: Claro.
1: A promedio 5 integrantes. Es plata.
0: No, saque la cuenta y sí.
1: Mucha plata.
0: Ingresa mucho dinero.
1: Sí, sí. Yo lo que temo es que a futuro también nos cobren hasta los equipos por aparte de la acreditación, cobren por ir a... Perdón, Víctor, para terminar. Y sabes lo que a mí me da más pena es que tú nombraste a todos los equipos que no tratan bien, que son al norte del Biobío, pero nuestro equipo, el que seguimos, que es Lota Schwager, es el peor que nos trata.
0: Claro.
1: Es el peor que nos trata desde el punto de vista de las comunicaciones.
2: En Casa Herrero, cuchillo de palo.
1: Claro.
2: Oye, fíjate que lo que yo te quería decir, que con respecto a eso mismo, pero son varias las cosas que hay que ver atrás de todo esto. Yo creo que hoy día, vuelvo a decirlo, reitero lo que dije en unas palabras hace un rato atrás. El fútbol es comercio. Hoy día, saca la cuenta, en ANFA, ¿cuánta plata se recibe también?
1: Claro.
2: Porque imagínate la cantidad de clubes que hay y las cantidades de medios que están en esa instancia.
0: Sí, porque
2: nosotros vemos los canales que tenemos internos de los WhatsApp. ¿Cómo se ha discutido este año para poder transmitir?
0: Claro, porque imagínense que en la división, en tercera división, no hay restricción para los medios, es decir, para la acreditación de medios con ANFA. O sea, son radios, televisión, pero además todos los canales de streaming. Aquel que tiene un canal de YouTube puede acreditarse en ANFA, etcétera. Entonces, la cantidad aumenta. Y
2: ya,
0: también claro. Lo que recibe ANFA por concepto de acreditación también es mucho. Y hoy día, vuelvo a insistir, aquí se cobró un monto de ANFA para las credenciales. Y las credenciales, hasta esta fecha, que estamos a 9 de julio, no han llegado y se enviaron listados provisorios a los clubes.
2: Mira, al final de cuentas, mira, ¿sabes que yo le doy un perdonazo? Porque por último llegó la credencial que en un material que fue, es asequible. Es como
0: pero
2: un
0: carnet. Pero Víctor, paréntesis.
2: Sí, Víctor, era colgante.
0: Sí, antes de que colgante. Vaya a lo que usted va a decir. Pero voy a dar el nombre. Michel Saavedra, que es de un medio de Talcahuano. A él, de 5 personas que...

0: acreditó, le aceptaron dos, pero pagó por los cinco. Los otros tres, al día de hoy, todavía no se le devuelve el dinero.
1: Ya. Entonces, ahora, eso es una parte, ¿eh? Estamos hablando de los medios de comunicación. Ojo, lo estamos olvidando de los gráficos, de los
0: Claro.
1: reporteros gráficos, y además de eso, ¿cuánto se llama también los medios de comunicación escrita? ¿Ya?
0: Exacto.
1: Que también te tienes que acreditar también. Entonces,
0: Claro.
1: imagínate, o sea, el número que nosotros estamos hablando así en general, Pedro, Yarkus, yo creo que aumenta mucho más allá de esta cantidad. Pero bueno, ya está hecho, ya está avanzado, hemos
0: Tranquilamente
1: avanzado.
0: deben ser sobre las 1.000 personas
1: Más o menos.
0: que ejercen labores de comunicación, pues ya sea radial, escrita, streaming, a
1: Claro.
0: 40 lucas, es mucha plata. Sí,
1: Exactamente.
0: claro.
1: Oiga, vamos a rápidamente para que nos quede comentar lo que es también el Mundial y todo lo que se viene para otras cosas, que los castigos que incluso recibió un jugador de Ñublense ahora recientemente en un partido que fue expulsado y que le otorgaron tres fechas de suspensión. Pero vamos a la fecha número 14 de la tercera A rápidamente, que comienza este viernes mañana a las 19:30 horas el partido de Imperial Unido con Constitución Unido. El día sábado tenemos a las 12 horas Chimbarongo con Rancagua, 12 horas Rodolindo Román con Aguará, 15 horas Lautaro con Atlético Oriente, 17 horas Quintero Unido con Comunal Cabrero. Domingo 12 de julio, 15:30 horas Futuro con Naval y a las 15:30 horas Malleco Unido con Municipal Puente Alto. ¿Quién es el puntero? Es Quintero Unido con 25 puntos. Segundo lugar, Malleco Unido con 25. Último lugar, en el lugar número 13, Municipal Puente Alto con 11. Y lugar 14, Futuro Fútbol Club con 11 puntos. Eso es con respecto a la tercera A. Nos saltamos la zona norte, porque en realidad en la zona norte de la tercera B son todos los grupos del sector
0: Del
1: del norte.
0: este.
1: Del norte. Valga la redundancia. Como dijo, son chilenos de Chile. Fecha 14, tercera B del grupo sur. Tenemos el día sábado, 12 horas, Deportivo Pumanqui con Conchalí. 12 horas, Deportes Hualpén, que realmente no ha ganado. Solamente ha ganado un partido, todos los partidos, y juega con Vicente Pérez Rosales. A las 12 horas, Nacimiento con Municipal Paillaco, 15 horas, Deportes Valdivia con Buenos Aires. Domingo 12 de julio, 15 horas, República Independiente de Hualqui con Laja Histórico, 15 horas, Gasparín con Inter Concepción, que fue la revelación que comenzó
0: Sí,
1: Pedro, y
0: así
1: ahora
0: es.
1: ya no es. No es tan revelación. Y finalmente el último partido que cierra la fecha número 14 a las 16:30 horas, Iberia recibe a Fernández Vial, que tiene nuevo directorio.
0: Buen partido, decía.
1: Sí.
0: Ojalá, ojalá se porten bien, porque Allá en Los Ángeles, ¿no es cierto? siempre ha habido, sí, Los Ángeles. Siempre ha habido discusiones, peleas entre la barra de Iberia y la del Vial, así que
1: Sí.
0: sí, es partido bien bravo ese. Se recuerda como aquel momento en que la barra de alta rivalidad era la de Lotachuay con Curicó.
1: Sí,
0: Cuando venía Curicó acá,
1: también.
0: claro. ¿Está muteado, Víctor?
1: Esperemos que las cosas han cambiado, o sea, estamos en el año 2026,
0: No, se nos han
1: ¿eh?
0: cambiado. Estamos para peor, parece.
1: Pero,
0: Sí, pues.
1: bueno, pero Pedro,
0: Sobre todo ahora.
1: tengamos fe, pues, tengamos fe, pues, tengamos fe, que algo puede haber cambio, ¿no? ¿Eh?
0: Hace 4 años que venimos mal.
1: Por lo menos hoy día volvieron de nuevo otra vez a hacer el juramento a la bandera, hoy día 9 de julio.
0: Ah, ¿verdad, po?
1: ¿Ah?
0: ¿Estuvo ahí usted,
1: Importantísimo.
0: Víctor?
1: Mira, no estuve presente, pero lo pude ver a través de los medios de comunicación, porque andaba de un lado para otro, pero me agrada.
2: Diga
1: me
2: que encanta, estuvo me cubriendo para otro medio, ¿para qué? Nos dice así que andaba, mira, haciendo trámite y eso.
1: Pero me encanta, digamos, lo que son las paradas militares, no solamente de uno, me encanta igual. En general.
0: Yo, de hecho, siempre voy a lo. Para mí, el 18 es ir a ver la parada militar en Conce. El 19 estoy ahí al pie del cañón. Pues yo soy infante, pues tengo que hacerle honor al rango. Claro. Y lo otro, entonces, la buena noticia que escuché esta semana y que involucra a Víctor, es que por fin van a hacer el mercado en Talcahuano, después de tanto tiempo.
1: Oye, sí, Talcahuano va a volver de su mercado.
2: ¿Pero en el mismo lugar donde estaba antes?
1: En el mismo lugar. Ya. Pero una figura, por lo menos vi unas maquetas, que es precioso, se ve precioso. Pero Talcahuano es más que
2: ahí, me imagino, para la inauguración, a un mariscal.
1: Claro, por supuesto, claro, de todas maneras ahí. Me imagino que va a ser un lugar histórico. Claro que es importantísimo un lugar, la comuna como era antiguamente, eso se cayó para el terremoto, pero bueno, se proyecta también, hay varias cosas que tiene Talcahuano, va a estar la escuela de PDI también acá en Talcahuano, ¿ya? La formación sí. Y eso va a ser sumamente también importante para la comuna, ¿ya? Pero hay muchas cosas que hay que lograr. Hay que problemas de iluminación, hay problemas todavía de muchos sectores con respecto de la seguridad ciudadana. Hay problemas todavía, hay muchas cosas que por ver. Sí,
0: pero al menos ya van a completar algo importante para la comuna, porque acá con Yarco le podemos decir que hace cuánto tiempo estábamos esperando el hospital de Coronel y Lota.
1: Sí. Ese es el otro pero.
0: Y cada año que pasa, no. Vi que hicieron corte de cinta, primera piedra, farándula y nada.
1: Echaron todos los planos dentro del hoyo.
0: Claro, y no pasa nada todavía.
1: Bueno, acá también se tiene proyectado para el próximo año un nuevo Cefán en los cerros, que va a reemplazar un poco al Cefán que está actualmente. Pero también va a ser hermoso, pero la verdad es que va a tener también algunos inconvenientes también por el lugar donde físicamente está. Va creciendo algo.
0: Yo lo que extraño en Conce es el mercado, porque en esta fecha ir a comer unos picarones, una cazuelita.
1: Era tradición eso.
0: Claro.
1: Sí. Era tradicional de ir a Concepción, pasar a servirse un platito de picarones ahí, ¿eh? Sobre todo en invierno, claro que sí, pues son grandes recuerdos, Pedro, que uno tiene de ahí, y que ojalá también Concepción pueda volver con ese mercado, que también son cosas tradicionales en cada grande comuna que existe, ¿no?
0: Sí.
1: Como existe en Chillán,
2: claro.
1: Ahí la cazuela de pava.
2: No sé si se acuerda, Víctor, en transmisiones en el Nelson Oyarzún, irnos más temprano ahí y pasar al mercado. Obvio. De Chillán a comer. Y a Curicó, las tortas curicanas, pues, Víctor.
1: No, esas tortas curicanas que tengo mucho recuerdo. Come, Víctor. Sí.
0: Había que llevar una garrafa de agua para...
1: Claro, imagínate. Sí. Entonces, fíjate que son recuerdos bonitos que en realidad, al final de cuentas, eso ojalá que se pueda lograr y que se pueda, sobre todo Concepción, como te digo, porque... No sé, era una tradición de servirse una leche con plátano de repente, pero era en el mercado. Bro.
2: Claro.
1: Esa era la idea, ir al mercado. Pero bueno, vamos a ver, por lo menos ya está la firma de acá en el mercado, que ya está pronto para poder comenzar, ya se firmaron los documentos. Esperamos de que la firma, después que esté por la mitad o la parte... No la dejen botada, porque así ha ocurrido con todos los tránsitos que están en estos momentos en el medio camino, en el puente Perales, que está acá todavía, no ha terminado.
0: La Plaza Perú en Conce.
2: Oye, pero el puente Perales quedó bastante bien, ¿eh? Solo se está ahora arreglando la bajada, el acceso hacia el sector posterior al puente Perales, pero el puente en sí, por lo menos en lo que es la bajada hacia para entrar al sector de Navisur, quedó bastante bueno.
1: Sí, pero eso te digo, pero también está estuvo paralizada también bastante tiempo, así que tenemos que agilizar mucho para poder avanzar en eso, porque se hacen varios tacos, sobre todo a la 1, a las 5 de la tarde, se hacen unos tacos tremendos. Sí,
0: Víctor, fíjate que uno está un poco pedir que vuelvan a funcionar los mercados como centro neurálgico de encuentro en las comunas, y fíjate lo que les voy a decir, pues, pidiendo identidad, porque claro, uno va a Conce, va a Talcahuano, va a Coronel, va a Lota, barbería, venta de accesorios de celulares, mall chino, lugares de máquinas de juegos clandestinos. O sea, uno dice, ¿estamos en Chile o estamos no sé en qué país? Porque no. Claro. O sea, todos lados proliferan esos negocios, pero la identidad que da un mercado, ¿dónde está?
2: Los menajes y todo eso.
0: Todo, sí, es algo increíble.
1: Yo no quiero.
0: Y el antojito también de la. ¿Cómo se llama?
2: Antojitos tía Gaby.
0: Sí, yo creo que esa tía Gaby es bien cercana a Yarco, ¿eh? Porque parece que ahí también hay acciones.
2: Harto completo.
0: Ah, eso.
1: Oye, pero la verdad la cosa que hay, bueno, hay, Pedro lo dijo, ¿eh? Pero la verdad la cosa de que yo a veces miro, veo lugares estratégicos, en Concepción mismo, en el pleno centro, donde habían grandes tiendas, grandes, hoy día son mall chinos.
0: Claro.
1: Son muy chinos, entonces
2: y tremenda
1: y uno dice
0: y la boleta se me olvidó una. De hecho ayer tipo 7:30, 8 se me quemó una ampolleta en la esquina. Imagínate que en la esquina de mi casa hay un mall chino, camino hacia media cuadra otro mall chino.
2: Pasé por ahí,
0: claro, compré dos ampolletas y la boleta. Ahí no hablan español.
2: No, ahí ya no.
0: Claro, sí. Es increíble. No,
1: aunque tú le digas buenas tardes o buenas noches, no te escuchan. ¿Ah?
2: Claro.
1: Oye, ya, volvamos a lo que es nuestro, lo que es el deporte.
2: Sí, volvamos al deporte.
1: A la programación de los cuartos de finales, que ya comenzó hoy día Francia con Marruecos, ¿eh? 2-0. Para mañana viernes, pues,
2: perdón,
1: 15 horas.
2: Hagamos el paréntesis inmediatamente. Un partido que era polémico previo por el arbitraje que se designó a ese partido, que era arbitraje argentino. Pero pareciera que no pesó. Hubo un penal ahí que se cobró en favor de Francia y que no convirtió Mbappé. Pero finalmente ganó Francia 2-0 y pasa entonces a la siguiente fase, en el que se transforma en el equipo favorito o candidato, sí, más que favorito, candidato para ser el campeón del mundo.
0: Favorito, yo creo favorito.
1: Ojo, desde cuando comenzó la segunda fecha yo dije Francia, por si acaso, y voy a recordárselo a ustedes porque los programas están grabados, quedan grabados. No me voy a subirme, o sea, si hoy día.
2: Si fuese por eso, Víctor.
1: No me voy a subir.
2: Antes de que empezara el Mundial por Francia.
1: Yo no voy a. No sé, pero hay que ver los videos. Y usted, si no lo dijo en el video, no lo siento, pero no lo pude. No, yo no, ahí no me recuerdo. Pero yo los videos se los puedo recordar.
0: Pero
1: yo,
0: si es,
1: mi favorito
0: pero,
1: fue si, Francia.
0: Si es por sacar la chapa, yo les dije a harto programa atrás que los semifinalistas iban a ser Francia, España, Argentina, y dije Brasil, me equivoqué en Brasil.
1: Sí. Claro. Y usted me preguntó, Pedro.
0: Pero un pleno, 3-4.
1: Usted me preguntó por cuál me inclinaba yo. Yo le dije Francia.
2: Sí. Yo también aposté en las semifinales, porque en una apuesta de un grupo familiar, había que decidir cuáles eran los cuatro equipos que llegaban a semifinales, más dos sorpresas. Y la verdad es que le apunté a tres, ¿ya? Por ahí yo pensé que Estados Unidos podía avanzar un poco más. pensé también en Portugal, obviamente, por lo que significaba para Cristiano Ronaldo, pero era una cuestión más de sentimiento, porque Portugal, la verdad es que lo dijimos desde los primeros partidos, ahí coincidíamos los tres, en que Portugal era solo Cristiano Ronaldo. Como equipo no funcionaba muy bien.
1: Yo concuerdo plenamente contigo, Yarkus, en eso.
2: Y pensé que Países Bajos...
0: Hagamos una cosa, pues, hagamos un pequeño juego entre nosotros. Vamos viendo, por ejemplo, para ustedes, hablemos de equipo después de jugadores. El mejor equipo, yo creo que está claro hasta el momento. Como
2: Francia.
1: Sí. Para mí Francia.
0: El decepción.
2: Decepción, Brasil.
0: Sí.
1: Brasil, Marruecos.
2: Es que Marruecos más bien era una sorpresa que llegara a...
0: Sí, pero... Ya, pero
2: o sea, más había, allá de que se consagró por ahí...
1: había un partido bueno.
0: Yo creo que para mí el equipo de decepción es Uruguay, por lejos.
1: Uruguay
0: ni siquiera alcanzó a clasificar.
2: Si uno lo mira a la luz de lo que hizo en las eliminatorias o las clasificatorias...
0: Y del pergamino de sus jugadores, del técnico, yo creo que para mí Uruguay. Ahora la sorpresa hasta el momento.
2: ¿Sorpresa Noruega?
0: Noruega, sí. Noruega y, Suiza, por lo simpático, carismático, Cabo Verde puede haber sido una que logró clasificar dentro de un grupo difícil. Y por lo futbolístico, claro, Noruega, especialmente por lo que hace Haaland.
1: Oye, pero es impresionante este Haaland, ¿no?
0: Sí.
1: No hace nada, pero simplemente está en el minuto, en el lugar exacto, y hace los goles.
0: Iba a decir algo, pero mejor no, bro. Es como uno de los del grupo de nosotros, ¿eh? No hace nada, pero siempre está ahí, él.
1: Claro.
0: No, soy yo.
1: ¿Ah? Concuerdo plenamente contigo, pero eso sí, claro.
0: No lo vamos a nombrar, pero vamos a dar el apellido, que es de apellido Pérez.
1: Mira, el mañana viernes a las 15 horas.
0: Pero no hemos terminado, pues, Víctor.
1: Es que me está haciendo reír demasiado.
0: Ahora, los equipos al debe sudamericanos, sí, ¿ah?
1: ¿Eh? Sí, muy al debe.
0: Malísimo, yo pensé que.
2: O sea, aunque al interna Paraguay, después de 16 años haber avanzado la fase de grupos, fue para ellos un gran logro. Pero a nivel en lo futbolístico, es un equipo que era totalmente defensivo y a lo que saliera para adelante.
1: Yarko, pero por favor, ¿por qué tenemos que estar los latinoamericanos pensando que pasamos a la segunda fase, un gran logro? No, si, para mí fracasó, punto.
2: O sea, no para nosotros, pero a la interna, Chile, de Paraguay, después de 16 años. Que le pasó a Chile, recuerde usted, en Sudáfrica.
1: Son fracasos, después de nomás para mí.
2: ¿Cuántos años que habíamos estado fuera?
0: Claro.
2: Entramos, o el mismo Italia 90, cuando le ganamos a Italia. Entonces...
0: Uruguay, yo creo que Uruguay yo creo que le pasó lo mismo, bueno, yo era cabro chico, a lo que le pasó Chile en España 82. Visto,
1: más o menos.
0: Que iba con grande mérito porque había hecho una muy buena campaña.
1: Ya contuvo.
0: Y fue una absoluta decepción, entonces, pero lo mal que están los equipos sudamericanos. Yo Uruguay esperaba mucho más de Ecuador, porque Ecuador tenía un equipazo, hizo una muy buena clasificatoria.
1: Allá, para mí es una excepción.
0: Claro,
1: ahí sí.
0: Lo que Paraguay, como dice Yarko, un equipo netamente defensivo,
1: no
0: sin grandes méritos. Y Brasil, Brasil que yo creo que está en una reorganización. El trabajo de Ancelotti, yo creo que a largo plazo, que ya... por ahí decían ya que este era el último mundial de Neymar, Casemiro, Alisson, el arquero, el central del Paris Saint-Germain. Entonces hay una... Y tiene que haber renovación en Brasil, o si no va a ser muy difícil.
2: Ahora, lo que le criticaba mucho a Ancelotti es que con Brasil había perdido el jogo bonito y había aparecido como más el fútbol europeo.
0: Entonces, sí, pero el Yoko Bonito. Sí, pero el Yoko Bonito viene perdido del 2002. El 2002 fue la última vez que salió campeón.
2: Mira la historia con técnicos brasileños.
0: Claro, y han pasado después muchos técnicos brasileños y no hay Yoko Bonito.
1: Para mí, honestamente, en lo personal, yo lo digo muy honestamente, el fútbol hoy día de Brasil no me gusta porque es el fútbol que tienen ellos es otro.
0: Sí.
1: Es otro. El que juega, el toque, el movimiento, el avance, qué sé yo. Era vistoso ver, no sé, a Roberto Carlos, qué sé yo. Había montones de
2: Camilo
1: Cafú. Sesto. No, pues ya estamos hablando de artistas.
0: Roberto Carlos, claro.
1: No era.
2: Pero sí, Roberto Carlos, si había un jugador.
0: Si nos vamos más atrás, Víctor.
1: No, si había un Roberto Carlos que jugaba en la defensa.
0: El Scratch. Zico, Sócrates.
1: Claro. Entonces, pucha, claro. El juego era más vistoso, era un gusto de verlo.
2: Y oía,
1: era una dinámica. Yo
2: oía, Víctor, el otro día en un canal de los oficiales de transmisiones que están en Estados Unidos, a Dunga haciendo comentarios y criticando muy fuertemente el juego de Ancelotti. Y yo decía, pero Dunga olvida que él sí que fue un fracaso en Brasil.
0: Sí.
1: Ronaldo, entonces, como tenía la cara cuando lo mostraban también. Pues.
0: Claro.
2: ¿Ah? Pero yo voy a esto que de repente se muestran como grandes figuras, que hacen críticas ácidas, pero resulta que cuando estuvieron en el puesto fueron grandes fracasos de Brasil. Y ahí es donde usted dice, Pedro... Pero si esto viene ya de hace rato, claro, de hace rato. Sí. Si estuvo Dunga, estuvo Zagallo y varios más.
1: Claro. ¿Cómo no recordar a este jugador brasileño? No puedo acordar, estoy haciendo de memoria, que jugaba con la pelota, hacía figuras, qué sé yo.
2: ¿Ronaldinho?
1: Ronaldinho, ¿ya? Realmente, no veo hoy día en Brasil jugadores... De ese nivel, no lo veo.
2: Oye, un Bebeto, ¿cómo manejaba Romario el balón?
0: Romario Bebeto, no
1: veo a Brasil, por eso te digo que no me llama la atención. Antes era una locura ver a Brasil.
0: Sí, estaba a gusto verlo.
2: Y ahora, día, ojo, Argentina, todo el mundo está embobado con Argentina.
0: Claro, y a eso, pero, perdón, a eso quería ir yo, po. Ahora, le... dejamos toda la responsabilidad sudamericana a los argentinos.
2: Claro. Y ojo, porque si uno ya se va a lo técnico y táctico de Argentina, es un equipo que tiene figuras, pero que no tiene gran juego. Y cuando pierde el balón, se desespera. Y cuando se desespera, cae en la falta reiterada o en la falta fuerte. Y ahí es donde aparecen estas cosas como lo que sucede con Messi, que en una grosera falta no le ponen ni cartulina amarilla.
0: Y a eso agrégale que todavía no juega con un equipo de verdad, con una selección.
2: Claro.
0: O sea, recién yo creo que en semifinales podría enfrentar a Inglaterra, entre comillas. Pero de ahí para atrás...
2: Sí, porque si uno piensa... en los equipos que han tenido las cuerdas argentinas, esos equipos han pecado de inocencia. Sí. Cabo Verde, Egipto.
0: Claro.
2: Y Egipto sobre todo, ganando 2-0, que te den vuelta al partido en 15 minutos, es porque pecaron de inocencia y de confianza.
0: Y ese el primer gol anulado, que era el segundo, Egipto, tú... ¿Está bien anulado, no?
2: Tengo mis dudas.
0: Porque yo a varios le he dicho, y si ese hubiese sido al revés, a Argentina le hubiesen anulado el gol. Estoy por seguro que todos los argentinos dirían, no, pero si fue una faltita, jugada de fútbol.
2: Claro.
0: Porque tampoco fue una jugada así como tan clara como para ver...
1: Pedro.
2: E intrascendente, lejos del área, con dominio contrario.
1: Pedro, eso va a seguir ocurriendo, y va a seguir ocurriendo.
0: A pesar del VAR.
1: a pesar del VAR, a pesar, se ve en todos los partidos de todo el mundo. En España, Real Madrid, Barcelona. En Chile, Colo-Colo, Universidad de Chile, Católica. ¿Por qué te voy a seguir nombrando? Allá en Inglaterra.
2: Porque hay seres humanos.
1: En Inglaterra. Sí, pero los seres humanos son solamente para eso. No, para el resto no son seres humanos, pu. ¿Ya?
2: Es que por eso le digo, Víctor.
1: Entonces, o sea, el fútbol es uno solo. Si tú tienes que cobrar una falta, tienes que hacerlo para todos. ¿Ya? Ahora, yo por principio, yo te lo digo y te lo digo y te lo afirmo, para mí, cuando yo cumplí una función de dirigente deportivo, yo decía, esta es la fecha que se acordó, esto se respeta. Llegó una hora después, no sirve. No, señor, no puede ser, porque se cumplió la hora. Era hasta las 10 y usted llegó a las 10 y media, imposible. Pero pues acá hay, oye, media hora, no importa. Pero era justo para todos. Claro. Y uno tiene que ser justo para todos. El árbitro, sobre todo, por algo es, entre comillas, que le dicen el juez, ya, el árbitro nomás, pero le dicen juez, ya, tiene que impartir justicia para los dos lados. No puede ser para una diferencia de un club, claro, y de otro, no.
2: Y no puede ser que un VAR llame frente a una falta y frente a la misma, claro, falta o a la misma situación de falta, no llama.
1: Entonces, y te pongo, o si no, te pongo una fuera de fuego, una línea un poco para allá y te la muestro para que tú la veas derecha. ¿Ah?
2: Pero entonces, lo peor, no sé si ustedes coinciden conmigo, el escándalo de lo que sucedió con Balogun. Estados Unidos, porque eso sí que es escandaloso, o sea, donde hay un VAR que llama, que hace pensar o cambiar de decisión al juez, poner una cartulina roja, porque efectivamente era una falta fuerte, grosera, en plancha, etcétera, y luego se la sacan.
0: Bueno, pero como dice Víctor, esto va a seguir pasando. Sí. O sea, el primer partido de Argentina con Arabia Saudita, creo, el planchazo que metió por atrás Messi.
2: Sí.
0: Han mostrado muchísimo. Argelia.
2: Sí.
0: Sí. Han mostrado muchísimas jugadas en de distintas ligas del mundo. Y todo ese tipo de movimiento de un pie sobre el gemelo de un jugador ha sido tarjeta roja.
2: Claro.
0: Aquí ni siquiera se revisó. Entonces,
1: Yo creo que ahora la primera B, se veía mucho mejor así, sin VAR. Y acuérdense. Y llámeme la atención, y va a haber más problemas ahora en la primera B.
0: Sí, obvio.
1: Con el VAR.
0: Sí, por supuesto. Si el VAR no es garantía de que se hagan mejor las cosas, y ha quedado demostrado en todo tipo de torneos, sí.
1: No.
0: Locales, internacionales, mundiales, que el VAR no es prenda de garantía. Oye.
1: Además, no hay una claridad. Hoy día hay nuevas reglas que FIFA entregó.
0: Sí.
1: De tantos minutos, tantos segundos, qué sé yo, etcétera, etcétera. ¿Y cuándo se ha cumplido? ¿A dónde se ha cumplido?
0: Mira, qué bueno que tocaste ese tema. Esa misma regla del lateral.
1: Sí.
0: Eran 5 segundos.
1: Sí, pues.
0: Pero los tipos le encontraron la trampa, ¿por qué? Los 5 segundos del momento que el jugador toma el balón, ¿verdad?
1: Claro, claro.
0: Si la botan. Claro, si quieren demorarse más, hacer tiempo, se van a demorar en ir a tomar el balón.
1: Claro.
0: Y recién ahí van a empezar a contar los 5 segundos.
1: Exactamente.
0: Entonces, tampoco es tan válida esa cuestión.
1: Lo mismo que hace con el arquero.
0: Claro.
1: El arquero también tiene que, ¿cuántos minutos?
0: Claro. Sí. Entonces no. Entonces, la otra jugada que supuestamente cuando
2: el jugador se le empieza a contar en el momento en que el árbitro dice, ya está demorando ahora, y de eso han pasado 10 segundos.
0: Exactamente, claro. Entonces se pierde el sentido de la norma. Claro. Lo mismo pasa con los supuestos jugadores de campo que cuando requieren atención médica tienen que esperar un minuto afuera, ¿verdad?
1: Claro.
2: Claro.
0: Yo no vi ningún partido que haya pasado eso con los...
1: Entonces, me llama mucha atención esto, y esto lo voy a llamar también para el deporte, en el box. cuando se producen los knockouts. Si ustedes se dan cuenta, el árbitro no va a donde que está a contar en los minutos, sino que va, se lleva él, el otro pugilista, para que vaya a tomar la otra ubicación, el otro extremo, y de ahí le va a contar los minutos. ¿Ya? Entonces, y acá pasa lo mismo.
0: Claro.
1: Sí pasa lo mismo. Entonces, hoy día, ¿para qué usamos regla y estamos afinando? Si el fútbol es uno solo, lo más simple posible. Pero realmente...
0: Lo que pasa, Víctor, es que aquí yo creo que a esto hay que ponerle tecnología, es como en el básquetbol. Yo creo personalmente...
2: Se lo iba a preguntar si ustedes pensaban que inteligencia artificial sería una medida...
0: ¿Sí? Pero si, mira, es tan fácil, es tan fácil, en los partidos estos tienes publicidad estática, digital, LED, luminaria. Uh-huh. Es tan simple como que en el momento que el balón sale, se echa a andar un cronómetro, que todo el mundo vea.
2: Claro.
0: Y el tema tiene que ser lateral y se empieza a contar al tiro desde el balón, desde que sale el balón. Si le queremos dar rapidez al juego, tiene que ser así. Y un reloj. Sale el balón, empieza uno...
2: Y está la tecnología. Porque la tecnología ya se usa para el tema de si traspasó la línea del gol o no.
0: Claro, pues si está.
2: Y hay que ponerla por la línea lateral.
0: Si es tan simple como que el cuarto árbitro apriete un botón y empieza a andar el cronómetro. Listo.
1: La pregunta para ustedes, estimados colegas. ¿Están de acuerdo con esa famosa hidratación?
0: O sea, no, yo no. Desde el punto de vista del cuidado del futbolista, claro que sí.
2: O sea, pero, es algo que se justifique, obviamente.
0: Claro, pero 3 minutos es mucho. O sea, yo creo que si es una pausa de hidratación, 30 segundos está bien, que salgan a tomar agua.
2: ¿Qué es lo que planteó Chile? Chile lo va a dejar último, para el verano, sí. Alto calor y solamente máximo 1 minuto.
0: O lo otro que se puede permitir... Lo otro que se puede permitir para darle mayor rapidez y no parar es que las botellas de agua están en distintos sectores, así como están los balones, y los jugadores tengan chip libre para beber agua. O sea, si es cosa de buscarle el arreglo, pues no es...
1: Eso, ¿por qué? ¿Por qué te preguntaba? Porque detrás de eso, Pedro Yarcus, y con todo respeto lo digo, también está el comercio.
0: Sí, obvio.
1: También es comercial.
0: Claro. Sí, claro.
2: Pero entonces, si por lo tanto, un par de programas
0: es un modelo de negocio de los deportes norteamericanos, es así de claro.
1: Eso es lo que hoy día se está dando en todo punto de vista.
0: Mira, yo veo mucho fútbol americano, que me encanta. Y a veces cuando te quedan, no sé, pues 10 segundos se transforman en 5 minutos porque pausa. Correcto. El tiempo muerto y 2, 3, al final 10 segundos son 10 minutos.
2: Sí.
0: Y 8 son comerciales.
2: Exacto.
0: Los deportes norteamericanos están hechos de esa forma.
2: Piensa usted que hoy día se está hablando de que el cierre del mundial va a ser con un show de medio tiempo. ¿Dónde hemos escuchado el show de medio tiempo? Solo en el Super Bowl.
0: Solo en el Super Bowl, claro.
2: Claro, entonces ahora se traslada al fútbol. Y no va a ser como era antiguamente, que había posteriormente a la entrega de la copa un cierre musical, qué sé yo.
0: Sí, así el tema.
1: Por Dios, señor.
2: ¿Dónde va a estar BTS? Para que le diga a su hija.
0: Sí, y va a estar Shakira, Madonna, o sea, bueno, artistazo.
2: Y Justin Bieber.
1: Ya Shakira estaba presente hoy día ya, po.
0: Sí,
2: claro.
1: En el partido de Francia.
0: En media hora van a ver mejores artistas que en todo un festival de Viña.
2: Sí.
0: ¿Ah?
2: Sí. Claro.
0: En 20 minutos puede ser de...
1: Ay, bueno... Mañana, 15 horas, España-Bélgica.
0: Fome, el sábado, ese partido fome a España-Bélgica.
1: El sábado, 5 de la tarde, Noruega con Inglaterra. 21 horas, Argentina con Suiza. Bueno,
0: ahí hay un tema para los que quieren ver los partidos. El de mañana, España-Bélgica, va por la señal de Chilevisión.
2: Sí.
0: El sábado, el primer partido, que es Inglaterra-Noruega, no va por Chilevisión. Para que no se hagan esperanza de que lo van a poder ver, pero sí el de las 9 de Argentina con Suiza.
1: Sí, eso sí.
0: Ya las semifinales, que son el miércoles y jueves, y la final van los 3 partidos por Chilevisión.
1: Ya, pues, ¿quiénes son los finalistas? Yo digo Francia e Inglaterra.
2: Francia, Inglaterra. Yo creo que va a ser Francia, Argentina.
0: Yo igual. Yo creo que Francia, Francia por mérito deportivo, Argentina por sí. Obligación FIFA.
2: Claro, por bueno. alguna triquiñuela.
0: Claro, porque tiene que, tiene que estar, de, a pesar de que para mí es un crack, un jugadorazo,
2: sí.
0: un tipo increíble como es Lionel Messi.
3: No, que, sí, estamos de acuerdo.
0: Para mí ya superó a Maradona en todo aspecto, tanto sí. en lo futbolístico como en lo personal, en su vida personal. Pero detrás de Argentina hay una serie de dudas, suspicacia. Entonces, va a ser así, pues si Argentina llega a estar en la final, se va a sembrar nuevamente la duda. Ahora, yo creo que en la final soñada, porque la sed de venganza que tienen los franceses,
2: sí.
0: te la encargo, te la encargo.
2: Oiga, y sobre todo perdón, Mbappé, ¿eh?
0: Claro.
1: ¿La final, dijiste, cuándo va a ser, el miércoles jueves?
0: No, las semifinales son el próximo miércoles jueves.
2: Y la ya. final es el día domingo.
0: ¿A
2: qué
0: A las 3 de la tarde son los dos. Miércoles, si puedes ver tú ahí el calendario que yo no tengo a mano acá, la fecha.
1: No tengo la fecha yo acá completamente.
2: Mira, a ver. Deme un segundito.
1: Porque
2: yo se lo digo inmediatamente.
0: Las semifinales, Víctor, son a las 3 de la tarde, hora chilena.
1: Ah, sí. ya. Miércoles y jueves.
0: Y la final también a las 3 de la tarde, el domingo.
1: Ah, ya, perfecto. Ya.
0: Sí, el domingo 19 de julio creo que.
1: No toca entonces correcto. Con nuestro programa de horario.
0: No. No, la semifinal, la primera. En la primera semifinal donde debería ser Francia con España es el día miércoles. Y la segunda donde debería ser, lo digo en condicional, Argentina con Inglaterra es el día jueves. Ambos partidos son a las 3 de la tarde. Y la final también es a las 3.
2: Sí, ya.
0: Mal horario para nosotros.
1: Pero yo solo, claro. yo le mando el link. ¿Ah? Yo le mando el link.
0: El link. Pero no es lo mismo, es que no es lo mismo que estarlo viendo en la casa, pues no.
1: Ah, claro, por supuesto.
0: Que verlo a través de un teléfono, de una aplicación, que a veces se cortan.
2: Sí,
0: de hecho, manera. Por ejemplo, yo contraté el servicio de que da los partidos del Mundial, pero el día que jugó Argentina con Cabo... ¿Cuándo fue el último partido con Egipto?
2: Sí.
0: No, la cuestión estaba saturada, po. Pues el internet falló muchísimo en todos lados, porque gente que uno veía estaba viendo los partidos en el celular.
2: Claro.
0: Entonces no es lo mismo que verlo en la comodidad de su casa. Sobre todo tú, Víctor, que tienes, como dice Yarko, un televisor de 100
2: pulgadas.
0: Claro, no, entonces.
1: Y se me cae el Mbappé, pues se me cayó el Messi el otro día.
0: ¿Sí?
1: Claro, se me cayó.
2: Usted salía
1: bueno.
2: al lanzamiento de Gustavo para que no le contara los 5 segundos.
1: Claro, no alcanzaba, no podía caer justo ahí el lanzamiento, no. Pero bueno, pero yo creo que a la larga. Bueno, puede ser, yo estoy de acuerdo contigo, Pedro y Yarko, de que podría ser también Argentina, pero yo lo dije por decirlo, pero yo
2: pero
1: no
2: va a ser
1: tengo
2: un
1: nada
2: partido de Noruega con Inglaterra.
0: Sí, yo creo
2: que ahí miden fuerza dos europeos, uno que
1: los ingleses conocen
2: y otro que es siempre un equipo que está presente.
1: Además que los ingleses conocen a Haaland.
2: Sí, pues, juega ya.
1: Claro, sí, pues. No van a marcar ahí.
2: Emularlo.
0: Aquí tengo, mira, la primera semifinal, martes 14 de julio a las 3 de la tarde, Francia con España, y la otra semifinal el miércoles 15 a las 3 de la tarde, donde estaría Argentina con Inglaterra o Noruega. Tercer lugar, el día sábado 18 a las 5 de la tarde, y la gran final el 19 a las 3 de la tarde.
2: Perfecto.
1: Oiga,
0: horario de Chile.
1: A propósito de esto, que se prepare para el domingo 12, ¿ah? Este domingo está de cumpleaños Marcelo Palma, tanto que no echa talla.
0: Ah.
1: Así que después del partido seguramente de que va a tener lo tachua que era ahí.
0: Marcelo Palma, el Don Ramón de la radio, ¿ah?
1: Don Ramón de la radio, sí.
0: Porque radio que escucha uno está llamando Don Ramón.
1: Sí. Claro, sí.
0: Marcelo es lo mismo.
2: Ramoncito.
0: Claro.
1: Tenía que tocar mi punto y minuto, por favor, Marcelo. Lo tanto que me has molestado con la boina. ¿Ya? Así que usted recibe hoy día en nuestro saludo anticipado de cumpleaños para el día domingo.
2: Así es. Oiga, estamos llegando ya al final de nuestro programa. Un programa que hemos disfrutado el día de hoy, ¿eh? La verdad que sí. miré la hora y se pasó rápidamente. Ha sido un momento ameno donde hemos conversado no solo de fútbol, sino de meteorología y también de aspectos sociales, ¿eh? Así que bien, porque eso hace que la gente también se conecte con nosotros. Agradecemos a los 749 conectados a través de www.fusiondeportiva.cl, más los que están conectados a través de las redes sociales y por supuesto también los que nos ven a través de las pantallas de Dinámica Televisión y Ruidos Televisión. Así es que les agradecemos a ellos. Y Cositel en Perú con señal abierta. Así que Pedro, ha sido un gusto.
0: Igualmente.
2: Y espero que le vaya bien el domingo ahí en el estadio.
0: Sí, y esperar que Lota gane, pues sí, siempre va a ser nuestro deseo que Lota le vaya de la mejor forma y se den los resultados para que pueda acceder a la liguilla de arriba y estar más tranquilo, porque yo creo que eso es lo que todos queremos. Jugar una liguilla del descenso es muy complicado, muy complicado. Sí. Buenas noches, colega.
2: Buenas noches, Pedro. Víctor, también los micrófonos de Fusión Deportiva para que se despida.
1: Bueno, Pedro, tome apunte para que el próximo jueves pueda comentar el partido.
0: Los despachos entonces que hace de tipo Víctor Jorge no lo voy a hacer. ¿Sí?
1: No lo va a hacer.
0: No soy de eso yo.
1: Ya. No es farandulero. Pero por lo tanto, pero lo va a hacer el día jueves, va a comentar realmente.
0: Sí, lo más probable tendré que estar en la galería porque no nos quieren el coronel, así que va a ser difícil.
1: Donde se encuentre usted, pero va a estar. Eso es lo importante. Claro. ¿Ya? Así que te deseo lo mejor para allá, que no te peguen, que no te castiguen, que no te, y que te sin problema. Un abrazo también para ti, Yarkus, que tenga una buena fin de semana, y para todas nuestras amigas y amigos que están a través de todas las redes sociales, un abrazo fraternal, cuídense, que tengan un lindo fin de semana. Que Dios los bendiga.
2: Perfecto, les agradecemos la sintonía el día de hoy, les agradecemos a quienes nos acompañaron, a Pedro, a Víctor, también a los que se conectaron, a los que enviaron mensajes. Gracias por acompañarnos y nos reencontramos en cualquier minuto que el deporte así lo estime conveniente y en programa de estudio todos los jueves de 19:30 a 21 horas. Muchas gracias por la sintonía. Nos vamos, nos despedimos. Chau, chau, chau. 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
1: Exactamente las 21 horas.

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0: Exactamente las 21 horas.

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1: Exactamente las 22 horas.

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0: Exactamente las 23 horas.

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1: Exactamente las 23 horas.

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0: Exactamente las 0 horas, 3 minutos.

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1: Exactamente las 0 horas. 40.

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2: Exactamente las 1 de la madrugada. 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
1: Exactamente las 2 de la madrugada. 48 minutos.

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1: Exactamente las 3 de la madrugada.

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0: Exactamente las 4 de la madrugada, 55 minutos.

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1: 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Te indica la hora. Exactamente las 5 de la madrugada. 49 minutos.

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1: Exactamente las 6 de la madrugada. 2 minutos.

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0: 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Catalina te indica la hora.
1: Te indica la hora.
0: Exactamente las 6 de la madrugada. 44 minutos.

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1: Te indica la hora.
0: Exactamente las 7 horas, 44 minutos.

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2: Te indica la hora.
1: Exactamente las 8 horas.

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buenos días, ¿cómo están mis queridos y fieles auditores de Radio Catalina, la 89.1? Sean todos bienvenidos y bienvenidas a Radio Catalina, quien les habla Elena Carrillo, la voz bandolera. Les saludamos en esta mañana de lluvia, esperando que todos se encuentren muy, pero muy bien.

Oye, vamos a revisar de inmediato lo que es el pronóstico del tiempo. ¿Les parece o no? ¿Cierto? Para que sepamos a ver qué tal, cuánto va a llover, cuánto ratito, cuántas horas, cuántos minutos y segundos. Ya, por ejemplo, para hoy tenemos lluvias débiles que ya podemos presenciar con cielos cubiertos. Durante esta mañana con temperaturas alrededor de los 13 grados. Ya por la tarde tendremos lluvias débiles con cielo cubierto con temperaturas en torno a los 12 grados. Durante la noche tendremos nubes y claro con temperaturas cercanas a los 9 grados y viento del noroeste a lo largo del día con una velocidad media de 14 kilómetros por hora. Tendríamos lluvia hasta las 12 del día aprox, por si acaso. Después de eso, no, después de eso ya no hay lluvia. Para hoy ya viernes 10 de julio. Para el día de mañana, para mañana tenemos niebla, niebla segura, durante el transcurso de la madrugada sobre todo. Para el día sábado, les comento. Bueno, mañana sábado ya neblina, domingo. Para el día domingo, parcialmente nuboso, ya. Bueno, yo creo que ya el lunes de ahí en adelante se viene una semana terrible de lluvia. Justo para la semana de mi cumpleaños, puede ser que soy llorona. Pero bueno, nada que hacer. Mientras tanto, les seguimos dando la bienvenida, los buenos días a la querida familia de Radio Catalina, la 89.1 FM. Para todos quienes nos sintonizan a través del dial, a través de nuestra señal online también. Hay algunos que están desde las 8 de la mañana ya en la sintonía. Saludamos ahí a nuestra amiga Pamela Quevedo, linda. Cariños para ti. Besos y besotes, querida amiga, que te vaya muy bien. Éxito en todo. Está ahí en su casa de cumpleaños ya armando todo para un cumple que se nos viene. Alguno dice, ¡ay, qué manera de llover! Así que si usted despertó y escuchó el agua caer, no se preocupe, no es que estén lavando el techo, es el invierno así haciendo hora extra, decía mi hija. Así que un abrazo gigante para quienes ya van rumbo al trabajo, para las dueñas de casa y los dueños de casa, los estudiantes, también para los que todavía están ahí abrazados a la almohada, ¡qué rico! Diciendo 5 minutos y nada más, y me levanto. ¿Se han dado cuenta de eso, no? Dicen, no, 5 minutos nomás, y ya cuando se dan cuenta, media hora y...

Hay otro que dice, no, no voy a llegar para hoy día. Va a pasar, va a pasar. Bueno, así es que lo importante es que ustedes se coloquen cómodo, cómoda, prepárense un cafecito, un matecito, un té bien calientito, porque aquí comienza una mañana llena de buena música, alegría, humor y la mejor compañía. Sean todos bienvenidos y bienvenidas a Radio Catalina, la 89.1 FM, donde aquí le ponemos todo el calor al invierno y más que una sonrisa a su mañana. Así que iniciamos con la mejor canción que puede tener Radio Catalina. Iniciamos nuestra mañana con Noche de Abril y La Voz Bandolera.

0: qué buen inicio en esta mañana. Hoy ya son las 9 de la mañana con 25 minutos. Saludamos a quienes nos escuchan por allá en Arauco. Oye, me las canté todas, parecí muy entusiasmada hoy día. No, no con harto ánimo, entusiasmada. Muy diferente para mí. No, hoy día no me quería levantar. Me entró la flojerita y más bien cuando uno desayuna temprano. Desayunas a las 7 y media de la mañana. Después te entra así el tuto. Nuestro fono contacto 41-271-1692. Tú me das amor, tú no podrás faltarme. Ay, qué linda esa canción. A mi alrededor. Hoy saludamos, enviamos muchos saludos a todos los muchachos del grupo Noche de Abril. Cariño para cada uno de ellos. Ya pronto se viene nuestro videoclip de esta canción, del mix de este feat, versión cumbia de Gilda. Noche de Abril, y que les habla la voz bandolera. Y se vienen varios temitas más, les comento desde ya. Así que saludamos a todos los chicos que se encuentran ahí también en la sintonía a través de nuestra señal online. Saludos, saludos. Todos los chicos de Los Álamos, Los Ángeles, Arauco, de todos lados. También a los muchachos, todos los chicos de Sangre de Barrio. Mañana ya con 27 minutos, nuestro foro contacto del WhatsApp más 569-6587-3148. Hoy es viernes y nuestra cuerpa lo sabe. Sabe que tiene que seguir trabajando, laborando, facturando, pero no por eso lo vamos a pasar mal aquí en Radio Catalina, ¿pues sí o no? Para nada. Así que desde ya nos preparamos para quienes en el día de hoy tienen panorama, van a salir por ahí a pasarlo bien, a desestresarse.
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0: Qué buen tema.
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0: Usted cántelo nomás, todo pulmón.
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Ya aquí queda el desmadre. Recuerda que estás en Radio Catalina en la 89.1. Saludamos a todos los choferes de la locomoción colectiva que están en la sintonía.

0: Oye, a veces necesitamos sacar afuera lo que a veces tenemos, que es el estrés mismo. Así que si usted iba en el taxi, iba en el auto y cantó también igual que nosotros, súper bien. Desestrésese, entra en calor. Ahí en el trabajo también los chiquillos igual cantan esta canción. Yo lo he visto, ¿ah? Y les sale del alma, les diré. Yo soy las 9 de la mañana con 33 minutos. Vamos con nuestra publicidad y ya regresamos aquí en Catalina, la 89.1.
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la mañana, 9 de la mañana ya con 35 minutos. Recordarle una vez más nuestro fono contacto 41-271-1692. Oye, lamentable noticia la que les vamos a entregar, porque muere una mujer atropellada por un bus en el enlace del puente Juan Pablo II, allí en San Pedro de la Paz. Bueno, esta mujer de 54 años falleció hoy viernes, en esta mañana, tras ser atropellada por un bus en San Pedro de la Paz. Este hecho ocurrió cerca de las 7 de la mañana en el enlace del puente Juan Pablo II en dirección a Concepción. Según los primeros antecedentes que nos llegan, sería por causas que se investigan. La víctima fue impactada por un bus que viajaba desde la provincia de Arauco hacia el Gran Concepción. El conductor declaró ante carabineros que la peatona habría cruzado con luz roja. Así que bueno, este lamentable accidente provocó una fuerte congestión ahí en la avenida Pedro Aguirre Cerda, que se extendió hasta el sector del cementerio Parque San Pedro. Frente a esta situación, la Municipalidad de San Pedro de la Paz llamó a los automovilistas a utilizar los otros puentes disponibles para poder así aliviar el tránsito en la zona. Y por orden del Ministerio Público, personal de la Ciudad de Carabineros acudió al lugar para realizar las pericias iniciales y establecer la circunstancia de este fatal atropello. Qué lamentable noticia tener que dar en el transcurso de esta mañana, ya que bueno, tenemos que informar sobre este atropello, fatal atropello, esta mujer de 54 años, quien falleció hoy viernes allí en el puente Juan Pablo II en dirección a Concepción. La otra vez.

Por eso, muchachos, muchachas, siempre hay que andar siempre atento. Sí, usted sabe que tiene que viajar, ¿cierto? Caminar, le toca caminar, mirar bien los semáforos, el biotren también. No anden con los audífonos, trate de salir de casa sin estar pensando tanta cosa. Chiquillo, a veces nos ha pasado, muchas veces andamos tan preocupados de diferentes situaciones, las deudas, que lo que tienes que pagar, que las enfermedades, que los remedios, qué voy a hacer de comida, qué voy a hacer de almuerzo, que te peleaste con, no sé, con la familia, etcétera. Tienes preocupaciones en los hijos. Y es verdad, todos andamos de una u otra manera preocupados. Todos trabajamos por necesidad, no trabajamos por gusto, por hobby, no. Bueno, hay algunos quienes trabajan para poder pagarse sus vacaciones y cosas así, pero la mayoría trabajamos para poder llevar el sustento a nuestro hogar, y muchas veces salimos de casa no de la mejor manera, o despertamos no igual que ayer. Todos los días despertamos diferente, todos los días despertamos con ánimo, sin ánimo, con flojera, sin flojera, con angustia, etcétera. Hay muchos que luchamos todos los días contra la depresión, contra el trastorno de ansiedad y muchas cosas más. Así es que nos damos ánimos entre todos. No piense que porque yo estoy aquí en la radio, no tengo deuda, no tengo preocupaciones, no sufro de ninguna enfermedad, porque no es así. Oye, si supieran. Si supieran. Pero aquí estamos para alegrarnos. Por eso que cada llamada, cada mensaje también me sirve a mí, para poder saber que ustedes están atentos, de que ustedes están escuchando, y que bueno, que lo que estamos haciendo a ustedes les gusta, les agrada. Si hay algo que también ustedes, por ejemplo, las canciones, quiere escuchar otro tema, quiere escuchar otra canción, usted nos escribe, usted nos envía un WhatsApp, usted nos llama, buscamos la canción y la escuchamos todo. Si quiere de pronto saludar a la comunidad, también pueden hacerlo. Quiere saludar a su familia, a sus amigos, decirnos algo, llámenos al 41-271-1692. Por eso, cantemos mejor.

0: Qué mal comparaste. Ay, qué buena canción. Ya son las 9 de la mañana con 45 minutos. Recuerde que vamos a tener agüita supuestamente hasta el mediodía, po.
1: ¿A dónde la viste?
0: Supuestamente, dije. Nuestro foro contacto 41-271-1692. Oye, vamos con el próximo tema musical y ya estamos de regreso aquí en Radio Catalina, la 89.1.

minutos nos separan para que ya sean las 10 de la mañana. Todavía tenemos agüita, vamos a tener agüita hasta el mediodía, al parecer, y si no, bueno. Durante el transcurso de la tarde pasará, voy. Total que le hace la agüita al pescado, nada. Oye, saludamos, hablando de pescado, saludamos ahí al sector de Los Rojas, que también nos escuchan desde muy tempranito, con todos sus productos frescos, fresquitos, del mar hacia su paladar. Así que esperamos que también puedan tener un excelente día, una muy buena mañana, que les vaya muy pero muy bien en este día viernes y sobre todo en este fin de semana. El domingo anduve por ahí, pues, sí. Me he venido unos antojos de ceviche. ¿Cuándo me he comido ceviche? Y una cholguita para hacer la cholga al vapor. ¡Oh! De miedo les diré. Tuvo que ver ahí en el sector de Los Rojas. Ya continuamos con el próximo tema musical y ya estamos de regreso aquí en Catalina, la 80.

0: cocina.
1: Solo 3 minutos nos separan para que ya sea las 10 de la mañana. Pame, ¿cómo estás, querida? Buen día.
2: Buenos días, Linita. Habla tu amiga Pamela Valenzuela. ¿Cómo estás, querida? Por fin es viernes, amiguita. Sí. Que tengan todo un feliz viernes. Vamos, comerciantes, que seguir facturando. La vida está muy cara. ¿Qué le hace el agua al pescado? Cuídense de los resfríos.
1: Eso sí.
2: Los quiero mucho. Quiero escuchar la canción de Zúmbale Primo, 5 minutos.
1: ¿Ya?
2: Y la otra semana, si Dios quiere, desde el 16 empieza un mal tiempo, arreglar las goteras y todo, porque dicen que viene la corriente El Niño muy fuerte, con lluvia, le han hecho harta propaganda, así que a cuidarse todo, amiguito, ya. Un buen viernes, un buen fin de semana, a seguir facturando porque la vida está muy cara, sobre todo la luz. Ya, besitos, los quiero, la Pame, bendición.
1: Linda, muchas gracias por ese mensaje, por ese audio a través del WhatsApp de la radio. Y se viene bastante complicado este nuevo frente de mal tiempo. Ya vamos con el próximo tema para luego pasar de lleno a nuestro espacio del Rincón Ranchero de Catalina.

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10 de la mañana ya con 8 minutos, 10 de la mañana, 8 minutitos. Ya estás en tu espacio del Rincón Ranchero de Catalina. Desde ya usted podrá programar su canción favorita, nos escribe, nos envía un WhatsApp a través del más 569-6587-3148. Y así podemos entonces ir programando las canciones que a usted tanto le gusta. ¿Les parece o no? 41-271-1692 es el fono de Radio Catalina, la 89.1. 41-271-1692.

un golpe de suerte y no estaba... Estábamos escuchando ahí a los charros de Luchito y Rafael aquí en Radio Catalina, la 89.1. Oye, nuestro fono contacto 41271.

0: Hoy estamos de regreso aquí en Radio Catalina, la 89.1. Recuerde nuestro fono contacto 41-271-1692. Oye, tenemos un llamado por ahí. Esto sí que es milagro.
1: ¿Aló?
2: Aló, buenos días.
1: ¿Cómo estás, Elvis? ¿Tanto tiempo, oye?
2: Sí, tanto abril.
1: Demasiado.
2: ¿Cómo has estado?
1: Aquí hemos estado, por aquí mismo.
2: Ahí vemos.
1: Aquí mismo estamos, por aquí mismo en la radio.
2: Ahí mismo, ok.
1: Oye.
2: Ah, ya te querías cambiar de ciudad.
1: Sí, no, pues sí, no me cambié de ciudad. Ay. De país puede ser, pero de ciudad no. Oye,
2: ahora
1: bueno.
2: Estamos en invierno, así que.
1: Claro.
2: Ha cambiado algo un poco.
1: Un poquito siquiera, ¿viste? Oye, qué rico poderte escuchar, sí. Elvis. Bueno, para la gente que nos está escuchando, que está en la sintonía, estamos con Elvis de Lorenzo Gas. Así que aquí.
2: Lorenzo Gas.
1: Sí, aquí vamos a estar haciéndote algunas preguntas, pero mejor ahí tú puedes saludar a toda la people, a todos los auditores de Radio Catalina.
2: Mira, más que nada estoy llamando para agradecer de todo corazón a todos nuestros clientes que nos han preferido. Disculpen por la molestia porque el sistema se ha colapsado mucho. También estamos asociados con el tema de la Munigas.
1: Sí.
2: Estamos recibiendo los cupones, todo el tema para atender a la gente adulta mayor. A todos los que necesitan nuestra ayuda, nosotros vamos a estar ahí disponibles en ruta con nuestros colaboradores, nuestras secretarias que están ahí full contestando el teléfono para atender y entregar el mejor servicio para toda la comunidad de Coronel, Lota y Colcura también.
1: ¿Ya?
2: Muy agradecidos de corazón acá, estamos de verdad. No te puedo decir más palabras porque.
1: No tienes palabras para agradecer.
2: De todos nosotros.
1: Sí.
2: No, ya no me quedan mucho.
1: Oye, y también recibió también algunos llamados diciendo, bueno, por interno, que hay mucha gente que nos llama, pero no a todos les gusta salir al aire, pues entonces igual se le respeta eso, y que me han dicho de que tus trabajadores, y también me consta, tienen una paciencia, oye, el tiempo para poder, bueno, una que para estacionarse bien, me dice, se estacionan los chiquillos, si no tienen el WhatsApp, ¿cierto?, de los descuentos, del abastible, lo escanean a través de ahí del camión, le hacen su descuento. Hay gente también de la tercera edad que no entiende mucho, sobre todo la tecnología, pero tus trabajadores se dan el tiempo de poder ayudarles. Entonces quedan tan agradecidos que después nos llaman y nos dicen, oye, el Lorenzo Gas se pasó. No podía hacer esto, Elenita. Gente de 90 años que nos han llamado desde Lota, Coronel, diciendo de que han podido, que le han ayudado bastante. Así que felicitaciones ahí a tus trabajadores. Se pasaron.
2: Sí, igual.
1: Mucha votación.
2: Más que nada, gracias a la gente, más que nada. A la gente que nos prefiere también.
1: Claro.
2: Sabes cómo nosotros trabajamos.
1: Sí, pero
2: llevamos,
1: tú sabes que.
2: 30 años acá en la comuna.
1: Claro, tú sabes que la gente puede pedir, pero si el trabajador es pesado. Nunca más, po.
2: Ah, claro.
1: Entonces.
2: No, hombre, aquí los niños están.
1: Sí.
2: Ahí bien instruidos.
1: Están amenazados.
2: Están convivencia.
1: No, bien.
2: No,
1: me parece súper bien.
2: Vale. Se agradece todo.
1: ¿Algo que quieras aclarar o también, más que aclarar, dar a conocer, bien. Elvis, en cuanto al valor del gas? ¿Y cómo acceder a algún beneficio de descuento? Porque también tuvimos durante el transcurso de todo esto, ¿cierto? Del vale de gas del gobierno, que después se juntó con lo de la MUNI. Hubo un tema que la gente decía que habían subido el gas, que de un día para otro subió, ya no valía 27, valía 31. Pero nunca ha valido en este año 27 mil pesos, po.
2: Claro, el tema es que eventualmente el gobierno dio un aporte a todos los chilenos que corresponden a ficha, todo ese tema, de 27 mil pesos.
1: Ya.
2: Entonces, obviamente, ellos tienen como un piso de 27 mil pesos para acompañarnos a nosotros, a todos los distribuidores en general. Estoy incluyendo a las otras compañías igual. Obviamente, los precios varían, porque todos no tenemos los mismos precios.
1: Claro.
2: Pero nosotros, como Abastible, tenemos un descuento directo del QR del WhatsApp. Si anteriormente la gente ha comprado, ese se puede utilizar y mezclar con el cupón que dé el gobierno. O sea, tenemos dos descuentos incluidos para nosotros poder comprar el cilindro de gas.
1: Ya.
2: Ojo, también hay que inscribirse estar inscrito para hacer efectivo el descuento que daba claro. Chile.
1: Claro.
2: Ya, entonces, todos los que han comprado gas anteriormente ya conocen alguno o tienen el descuento.
1: Claro.
2: Los que lo desconocen es porque no son clientes de nosotros, para aclarar. Entonces, nosotros igual podemos inscribirlo, nosotros tenemos la paciencia, como dices tú, nosotros lo hacemos el tiempo.
1: Claro.
2: Pasar el teléfono, responder algunas preguntas.
1: Exacto.
2: Entonces, eso es el trabajo nosotros como compañía de Lorenzo Gas. Uh-huh.
1: Claro, justamente.
2: Entregar el mejor servicio y que la gente también tenga su descuento.
1: Exacto. Así que, bueno, igual se agradece eso también de la vocación de servicio que tienen y explicándole bien a la gente sobre los descuentos y todo eso.
2: Mira, quiero darle pase a Don Lorenzo acá.
1: Ah, está por ahí.
2: Intervenir, sí, aquí, pero lo rescaté.
1: Tanto tiempo, Lorenzo, ¿cómo está? ¿Aló? Se escucha lejos. ¿Cómo está, don Lorenzo, tanto tiempo?
3: Bien, pues bien, pero igual siempre en sintonía de Catalina.
1: Sí, ¿sí? Yo lo sé, él es fiel auditor de la Catalina, no como el Elvis.
3: No, el Elvis se cae de vez en cuando.
1: ¿No? Sí, no, sí lo sabe. Es como la lluvia.
3: Mira, Lenita, al parte con respecto al bono del gobierno.
1: ¿Ya?
3: Hay gente que se va con cero pesos y se suba.
1: Claro.
3: ¿Me entiendes? Por el tipo de descuento que hay y todas esas cosas.
1: Claro.
3: Igual hemos tenido problemas aislados. Sí, igual
1: me imagino.
3: Nos hemos hecho, siempre lo han tratado más o menos algunas personas.
1: Sí, porque hay gente que no entiende, no comprende.
3: Pero hay una que te llamaría y 10 te fortalecen. Así que
1: exacto, justamente.
3: El 99% te fortalece y el 1 no es, al final no es nada.
1: Claro, justamente.
3: Pero lo importante es el resultado que damos nosotros y que atendemos a la gente, a los clientes, y los clientes quedan maravillados.
1: Qué bueno, que es muy importante.
3: Por algo llevamos 30 años en la calle,
1: uh-huh.
3: Atendiendo a nuestros adultos. Yo, por ejemplo, atendí a personas de 25 años y ya tienen 70 junto conmigo. Ya como yo soy, empecé siendo un lolo, ahora soy un adulto mayor que reparte gas también.
1: Ya.
3: Así que me congenio re bien con ellos.
1: Claro, imagino que sí, me consta.
3: Igual le prestamos esta ayuda para sacar los descuentos, como decía Lelvin.
1: Claro.
3: Y tratar de dejarlo lo más contento a las personas.
1: Más bien en este tiempo que está tan complicado económicamente.
3: Claro, justamente. Nosotros buscamos todos los quehaceres para poder dejarle el gas en cero. Y le digo, ¿cuándo yo he comprado un gas en cero?
1: Sí,
3: le digo, gracias a nuestro... Yo le digo gracias a nuestro tío Carlos.
1: Gracias al ojito de piscina.
3: Claro, hay que colocarle un poco de humor a la cosa.
1: Claro, ¿no? Por supuesto. Pues si ya estamos, ¿qué le vamos a hacer? Hay que aprovechar los descuentos. Ya.
3: Exactamente.
1: Sí,
3: Vito Linda, yo te doy gracias por haber dado la oportunidad de dirigirlo al público por intermedio de tu radio emisora.
1: Por supuesto que sí.
3: Y a todos tus oyentes que tienes tú, que sé que son muchos.
1: Sí, muchas así gracias. Oye,
3: y agradecido para que...
1: ¿Tío Lorenzo?
3: Sí,
1: no sé si está el Elvi por ahí o lo dice usted, sobre un concurso que vamos a hacer.
3: Ah, un concurso, el Elvi sabe el concurso.
1: Ya pase para el primo.
3: ¿Sí? Ya, listo. Aló.
1: Ya. Llamamos entonces, comentamos el concurso que hemos estado ahí por interno preparando, Elvis, ¿te parece o no?
2: Sí, ya, no hay problema.
1: Ya, démosle nomás. Entonces, ¿lo dices tú o lo digo yo?
2: Para usted, disparo yo.
1: Ya, disparo yo.
2: No,
1: ya, contarle a nuestros auditores que vamos a tener un concurso. Oye, me costó sacarles todo el concurso. No, mentira. Él solo dijo, Elenita, hagamos un concurso para toda nuestra comunidad, porque estamos agradecidos de todo, del recibimiento de sus auditores, nos dijo, de nuestros clientes inabastibles, que cada vez somos más. Entonces tenemos concurso, cortesía de Lorenzo Gas, aquí en Radio Catalina, la 89.1. Llegó la oportunidad entonces de ganar una carga de gas, Lorenzo Gas, porque la otra, Elvis, lo vamos a dejar para Dinámica, ¿te parece? Para el público que también escucha Dinámica. ¿Te parece?
2: Ok, no hay problema.
1: Sí, ¿viste? Así es que así lo escucha ambos públicos, lo escucha todo Coronel y todo Chile. Bueno, Elvin
2: me dice... Hay que compartir, como
1: sí,
2: dice.
1: Pues, como a ti no te enseñaron a compartir. ¡Oh! ¡No! ¡No queríamos saber tanto! Mira, a mí tampoco me enseñaron a compartir, pero bueno, estoy más generosa.
2: No, no voy a
1: ¿ah?
2: No, me mandaron a dejar bien a mí.
1: No, sí, eso lo sé.
2: Fue lo primero, ¿no?
1: Sí, sí, bueno, igual, pero con el transcurso del tiempo... Ay, dije, tengo que ir. Ya. Así es que, bueno, comentarle entonces a nuestro auditorio que Elvis y Lorenzo Gas va a regalar dos recargas, pero en esta ocasión vamos a regalar una, ¿sí? Una, para que puedan participar. Tienen que responder correctamente a la pregunta. No sé si la haces tú, después la hago yo, o quieres comentar todo esto. Reafirmar lo que acabo de mencionar.
2: Más o menos ya Lorenzo dio una indicación, ¿eh? Así que sí. Las que lo prepararon van a saber. La pregunta es, ¿dónde fueron los inicios y los primeros repartos de Lorenzo Gas?
1: Alternativa A.
2: Alternativa A.
1: ¿Huertos familiares?
2: Los huertos familiares.
1: Alternativa B.
2: Las B. Camino a la Barrera.
1: Ya. Alternativa C.
2: Y Lagunilla Norte.
1: Ya, esas son las tres alternativas.
2: Oye, y vamos a dejar la última, así como para que no se pierda, ¿no?
1: Ya, ¿cuál sería?
2: La última sería Jamaica.
1: Nah, ¿te gusta Jamaica? Me dijiste que me iba a llevar a Jamaica.
2: A Jamaica.
1: A Jamaica, sí. Nunca me llevaste a Jamaica. Ni al cumpleaños del tío me invitaste ahora. No, sí.
2: ¿Cuándo? ¿No hizo el cumpleaños?
1: No hubo cumpleaños. Yo que quería escuchar aquí el cantante, ¿te acuerdas? Ya, entonces ya, alternativa de... Ay, que eres pesado, Jamaica.
2: Ya,
1: buena. Sí.
2: Ya, con lo que cualquiera. No,
1: sí, está bien. Así que ya nuestros auditores entonces ya lo saben. Dígame.
2: Pero ojo, de que es un sector... muy longevo acá en Coronel. Muy longevo. Y también ahí están, todavía nos compran gas.
1: Ya.
2: Siguen una, dos, tres generaciones comprando gas.
1: Mira.
2: Como mencionaba Lorenzo, ya ha comprado a la señora, ahora abuela, vía abuela, los nietos, todos.
1: Ya.
2: Ojo, hay una pista.
1: Ya, ¿qué
2: tiene
1: pista?
2: Unos centros comerciales.
1: Ya, pero no di más. Pero ya, ok.
2: Sí, centros comerciales.
1: ¿Ya dijiste la respuesta?
2: No dije nada.
1: ¿Seré que yo no voy a ser la vivaracha?
2: No, es que igual hay hartas personas que pueden abrir eso de la
1: sí,
2: información, pero
1: también.
2: No, pero por ahí.
1: Ya, entonces escucharon las pistas que dio Elvis en el lugar, la respuesta correcta. A la pregunta, que ¿dónde comenzaron los primeros repartos de Lorenzo Gas? Alternativa A, huertos familiares. Alternativa B, Camilo Lavarría. Alternativa C, Lagunilla Norte. Alternativa D, Jamaica. ¿Cuál de todas esas alternativas era la correcta? Elvis dijo, voy a dar una pista, que fue un lugar bien longevo y hay centros comerciales. ¿Cuál será? Así es que bueno, esperemos que ahí puedan adivinar en el transcurso de esta mañana. Y después vamos a ver quién, si llama a mucha gente o si nos envían mensajes de audio, tiene que ser, ¿ah? No escrito, ¿ya? Así es que sí, o nos llama o nos envían un audio, pero escrito no, para que podamos también conocerle la voz, por último. Que se la jueguen, que se la jueguen. Y si están trabajando y saben la respuesta, vaya al baño, no sé, y mande un audio calladito, si de aquí no va a salir. Queda aquí, no, el Coronel City tampoco, menos anónimo. Así que ya lo saben, así que vamos a tener este concurso. Lorenzo Gas va a regalar un cilindro de gas, ¿de cuánto?
2: De 15 kilos.
1: Maravilloso, súper bien. Así que ya lo saben. Ya pues, Elvis, y ahí un ratito más entonces te vamos a molestar, dependiendo de cuánta gente llame, para que tú escojas ahí el ganador o la ganadora. Así que a ti te voy a echar la culpa. Ay, no, sí, no, no, no, no. Para que después no diga, está arreglada esta cuestión. No, usted iba al azar, ¿no? Sí. Porque ya, ¿para qué te voy a decir que venga?
2: No, imposible.
1: Imposible, pues, ¿viste? Ya, corazón, cuídese mucho, que esté muy bien, ya, que tengas un excelente día.
2: Chao, chao.
1: Que esté muy bien, chao, chao, gracias.
0: Oye, qué bueno. Estas son buenas noticias, buenos concursos, ¿no es cierto? Así que usted ya lo sabe. Llame ahora, llame ya al 41271-1692 o nos envía un audio al más 569-65-87-31-48 y nos da la alternativa correcta. ¿Dónde comenzaron los primeros repartos de Lorenzo Gas? Alternativa A, Huertos Familiares. Alternativa B, Camilo Olavarría. O alternativa C, Lagunilla Norte, ¿verdad? Que teníamos otra alternativa D, Jamaica. ¿Cuál de todas esas cuatro alternativas será la correcta? ¿Ah? Bueno, mientras usted piensa, vamos con el próximo tema musical y ya regresamos.

0: Ya son las 10 de la mañana con 46 minutos, 10 de la mañana, 46 minutitos. Oye, recuerden que estamos en pleno concurso, ¿ah? Pero vamos con nuestra publicidad, pero antes, para que usted también pueda saberlo desde ya, ¿cuál es el concurso? ¿Cuál es la pregunta? ¿Dónde comenzaron los primeros repartos de Lorenzo Gas? Alternativa A, Huertos Familiares. Alternativa B, Camilo Lavarría. Alternativa C, Lagunilla Norte. Y alternativa D, Jamaica. ¿Cuál cree usted que es la alternativa correcta? Llámenos al 41-271-1692 o nos envía un audio al WhatsApp al más 569-6587-3148.
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0: Ya son las 10 de la mañana con 48 minutos, 10 de la mañana, 48 minutitos. Víctor, ¿cómo estás, querido? Buenos días.
1: Bien, ¿usted cómo está?
0: Bien,
1: bien,
0: aquí, ¿usted cómo está? Aquí estamos. Oye, nos estás llamando desde Los Ángeles.
1: Sí, de Los Ángeles, hice una harta lluvia por acá, por la región.
0: Harta agüita, chuta.
1: Sí, pues.
0: ¿Ya?
1: Desde el martes, que hay una vaca domingo, más o menos.
0: Sí, uy, nosotros.
1: Pero lo importante es que pasó el frío, sí.
0: Eso sí, eso es lo bueno. Que cuando llueve.
1: Sí, sí.
0: Pasa un poquito el
1: cuando
0: frío.
1: Cuando llueve pasa el frío, sí.
0: Sí, po. Oye, sí, Víctor, bueno. ¿Y cuál es el motivo de tu llamada? Coméntame.
1: No, solamente para saludarla, nada más que tenga un excelente fin de semana junto a su familia.
0: Lindo, muchas gracias.
1: Y yo aquí la escucho aquí en la aplicación.
0: ¿Ya? Buena.
1: De repente la escucho, porque de repente se echa a perder. Igual la aplicación, de repente se fuera el servicio, así que cuesta de comunicarse después.
0: Sí, pues verdad eso. Sí, tienes toda la razón.
1: Se echan a perder de repente la aplicación.
0: La señal, el internet, todo
1: sí.
0: Eso. Bueno, que sí, antes sí. Ni siquiera había esas cuestiones, ¿fue cierto? Ahora sí.
1: No, ahora hay para todo, ahora para ver tele y
0: sí,
1: cualquier aplicación. Pues,
0: sí,
1: que antes éramos modernos.
0: Antes, claro, ahora estamos modernos, pues, hasta para ser infiel.
1: Sí, no, sí, ahora estamos para todo modernos ahora. ¿Antes cuánto existían esas cosas?
0: Esas cosas nunca existieron, pues.
1: Sí. Ahora si ya tienen un celular grande, los niños no son celulares. Pues.
0: Cierto, y antiguamente, ¿cómo se comunicaban? ¿Al puro grito?
1: Yo, bueno,
0: nomás.
1: Activamente no tenía teléfono, pero ya. El primer teléfono que tuve fue eso con tapita.
0: Eso, como almeja, ¿sí o no?
1: Sí, con almeja.
0: Y después eran otros como que parecían ladrillo.
1: Claro, todavía tengo uno de esos de ahí, sí. Por ahí lo tengo guardado, como de recuerdo.
0: Qué bueno, ahorita que eran duraderos, sí. Te apuesto que lo enciende y todavía funciona.
1: Sí, no, ni está bueno todavía, si le falta el puro chino.
0: Ah, no le falta nada.
1: No, sí, lo tengo de recuerdo ahí.
0: Qué bueno, ¿quiere escuchar alguna canción, Víctor?
1: Sí, mire, que un temita de estos que son aquí de Los Ángeles, de los Super Charros de Los Ángeles.
0: ¿Ya? Los Super Charros de Los Ángeles, lo vamos a buscar, ¿ya? Para
1: sí, escuchar. Mira, hay un temita que se llama Bella, Linda y Pura, para que se llame el temita.
0: Ya, Bella, Linda y Pura.
1: Y Pura.
0: Ya.
1: Sí.
0: Ya, ¿me puede repetir nuevamente el grupo?
1: Los Super Charros de Los Ángeles.
0: Ya, Los Super Charros de Los Ángeles. Y ahí lo vamos a estar escuchando, ¿ya?
1: Y si no la encuentra ahí, ¿ya? Cualquiera nomás de ellos.
0: No, si la encontramos, aquí tenemos que. Y si no la cantamos a capela, ¿ya?
1: Ah, ya, también.
0: Lindo, cuídate mucho, que estés muy bien. Un abrazo inmenso para ti. Gracias por comunicarte
1: igual,
0: con nosotros.
1: Igual a usted, porque tenga una linda jornada.
0: Lindo, muchas gracias. Chao, chao.
1: Ya, chao, chao.
0: Voy para Los Ángeles mejor. ¿Nos podemos ir o no?
2: ¡Uy, uy!
0: 10 de la mañana ya con 51 minutos, 10 de la mañana, 51 minutitos. Recuerde que estamos en pleno concurso, ¿ah? Vamos con Fabián Medina Bustos que nos dice, hola.
3: Radio Catalina.
0: Aquí estamos.
3: Los primeros repartos que hizo Lorenzo Gass
0: ya, ¿cuál fue?
3: En Camilo Olavarría.
0: ¿Ya?
3: Chao, saludos a todos los radiotaxis del Mall de Coronel.
0: Saludamos entonces a Fabián y a todos los radiotaxis del Mall de Coronel. Cuídense mucho, chiquillos. Cariños para ustedes. Gracias por comunicarse con nosotros. Ya Fabián entonces está anotadito, ¿cierto? Él dio su respuesta. Después vamos a ver si es la respuesta correcta o no. ¡Hola!
4: Yo quiero participar en el concurso de Lorenzo Gass. Sus primeros repartos fueron en Camilo Olavarría. ¿Ya? Porque los huertos familiares... Eso antes estaba todo así desolado, ¿cierto? No había, digamos, como población. Y la Unía Norte fue la última en construirse acá en la Unía.
0: Oye, que está bien informada nuestra amiga. Saludo para Andy Quevedo. Ya, tenemos dos participantes ahí. Hola, ¿con quién por ahí? Amada, ¿cómo estás, querida? Ya, qué bueno, me alegro mucho. Oye, cuéntame, ¿cuál es el motivo de tu llamada? ¿Ya? ¿Y? ¿Ya? Ajá. Ya, tú dices que es en Camilo Olavarría. Ya. Claro, tu nombre es Amada Cid, ¿verdad? Ya, Ya, pues entonces esa es tu respuesta. ¿Esa alternativa crees tú que es la correcta? Ya. Ya pues, amada, qué rico escucharte. Linda, gracias. Oye, tú no sabías lo que tuve que hacer para que él me dijera, ya, vamos a regalar esto. Cuídate. Claro, ahí vamos a ver, pues ojalá tenga suerte y que sea la respuesta correcta. Cuídate. Linda. Ahí va uno para ti también. Ya, un besito para ambos. Cuídese, chao, chao. Qué linda la amada. Juanita Chávez, la que Chávez, ¿cómo estás, querida?
5: Hola, buenos días, soy la Juanita Chávez.
0: ¿Cómo estás, querida?
5: El reparto sale de Camilo Olavarría.
0: ¿Ya?
5: De Camilo Olavarría. De ahí salió el reparto.
0: Ya. Ahí fueron los primeros inicios, entonces dice nuestra amiga. Ya, entonces vamos con el tema que nos había pedido nuestro amigo Víctor desde Los Ángeles. Recuerda que estamos en concurso, ya son las 10 de la mañana con 54 minutos. De igual manera vamos a seguir con el concurso. ¿Dónde comenzaron los primeros repartos de Lorenzo Gas? Alternativa A, Puertos Familiares. Alternativa B, Camilo Olavarría. Alternativa C, Lagunilla Norte. O alternativa D, Jamaica. Vamos entonces inmediato con el tema solicitado por nuestro amigo que también nos llamó desde Los Ángeles.

0: Ya son las 10 de la mañana con 58 minutos. Hoy ha pasado súper rápido la hora. María Eugenia, ¿cómo estás, querida?
1: Hola, estoy bien, gracias a Dios, un poquito resfriada.
0: Pucha, ya te destaparon las patitas, guachita.
1: No, duermo solita.
0: Ya. Bueno, te la destapaste sola entonces.
1: Mucho baño.
0: Con escalda solo. Oye,
1: es
0: Mario.
1: Mucho baño.
0: Sí. Oye, María Eugenia, ¿cuál es el motivo de tu llamada?
1: Mira, yo quisiera concursar. ¿Ya? Del Vale de Gas.
0: ¿Ya?
1: Para mi parecer, que fue Lagunilla.
0: Ya, tú dices que es, María Eugenia dice que fue en Lagunilla.
1: Sí.
0: Ya. ¿Y entonces empezaron los primeros repartos de Lorenzo Gá?
1: Lagunilla.
0: Ya. Y ahí dice entonces ya.
1: Aquí la estamos escuchando haciendo un buen aseo con lluvia.
0: Sí, está lloviendo. Todavía sí, está lloviendo, ¿no?
1: Aquí en los jardines me la pasó un poco.
0: Ya.
1: Aquí está un poquito, a ver, sí, pasó el chubasquito que había.
0: Ya, qué bueno. Ya pues sí. María Eugenia, entonces estar atento, atenta nomás ahí a la respuesta correcta, ¿te
1: ya,
0: parece?
1: Chao,
0: cuídate, que estés bien. Gracias, chao, chao.
1: Chao, chao.
0: Ya recuerden, para participar nos debe llamar al 41-271-1692 o nos envía un audio al más 569-65-87-31-48. Y ahí usted nos da la respuesta correcta, alternativa correcta. ¿Cuál cree usted? ¿Dónde comenzaron los primeros repartos de Lorenzo Gas? ¿Será que fue la alternativa A, Huertos Familiares? ¿Será que fue la alternativa B, Camilo Lavarría? ¿Alternativa C, Lagunilla Norte? ¿Alternativa D, Jamaica? Hola.
2: Hola, hola. Nicole por acá, de Lota.
0: Hola, Nicole.
2: Los repartos comenzaron en Camilo Lavarría.
0: Ya. Y a la Nico, ¿eh? Saludos para la comuna de Lota. Elita, querida. Hola, hola, Elizabeth Barra, ese.
3: Hola, Elenita, quiero concursar.
0: ¿Ya?
3: Los primeros repartos de ¿sí? Lorenzo Gas fueron en Camilo Lavarría, alternativa ya. B.
0: Mira. Gracias. Saludo, Elizabeth. Cuídate mucho, gracias por participar. Uy, hemos llegado al final entonces de nuestra programación, pero el concurso sigue, ¿eh? Sí, por supuesto que sí. La última ranchera nos despedimos. Gracias por acompañarnos en el Rincón Ranchero de Catalina. No te separes de nuestra sintonía. Será hasta mañana.

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0: ya estamos de regreso aquí en Radio Catalina, la 89.1. Oye, recuerde nuestro fono contacto 41271-1692 y nuestro fono contacto del WhatsApp más 569-6587-3148. Recuerda que estamos con un concurso donde comenzaron los primeros repartos de Lorenzo Gas. Alternativa A, Huertos Familiares. Alternativa B, Camilo Lavarría. Alternativa C, Lagunilla Norte. O alternativa D, Jamaica. Recuerda que tienes que o nos llama o nos envía un audio, ¿ya? 41-271-1692. Y nuestro fono contacto del WhatsApp es el más 569-6587-3148. ¡Hola!
1: Hola, hola, Nisida Fernández por acá, de Lota. ¿Ya? Los repartos comenzaron en Camilo Lavarría. Alternativa B.
0: Nuestra amiga dice que es alternativa B. Pero puede ser la A, puede ser la B, la C, la D. Nuestra amiga, entonces, sigue la alternativa B. Ahí la estamos anotando a todos quienes concursan, ¿ya? 11 de la mañana, 12 minutos. Recuerden, 41-271-1692. Hoy estamos a día viernes ya, 10 de julio de este año 2026. 11 de la mañana, 12 minutos. Seguimos saludando a todos nuestros fieles auditores de la radio. Saludamos también a Maritza. Oye, nos solicitó un tema la Maritza. Chota.

11 de la mañana, 18 minutos. Oye, saludamos y agradecemos también a todos quienes han estado concursando, que nos han llamado, nos han enviado también su respuesta a través de un WhatsApp. Recuerden que tienen que enviarnos un WhatsApp, un audio, o nos llama al 41-271-1692. O nos envía el WhatsApp, un audio, con su alternativa que usted cree que es la correcta. La pregunta es, ¿dónde comenzaron los primeros repartos de Lorenzo Gas? Alternativa A, Huertos Familiares. Alternativa B, Camilo Lavarría. Alternativa C, Lagunilla Norte. Alternativa D, Jamaica. ¿Cuál es el premio? Un cilindro de gas, una carga, una recarga, cortesía de Lorenzo Gas. El ganador o ganadora va a estar siendo anunciada aquí en vivo y en directo por Radio Catalina, la 89.1 FM.

0: Sí. Oye, ¿cuánto se identificado con esta canción, cierto, José?
1: Exactamente.
0: ¿Sí o no? ¿A ti alguna vez te dijeron él, pues, el Roberto Carlos? El de Millón de Amigos. ¿Sí o no?
1: No, yo ¿no? Son contados con los dedos.
0: Oh, ¿y con una sola mano? ¿De una sola mano?
1: Sí.
0: Ya, oye, ¿cuál es el motivo de tu llamada? Coméntame, José, primero que nada, me imagino que andas trabajando, facturando, ¿no?
1: Hay que facturar, pues si no, no servimos.
0: No queda de otra, por cierto.
1: ¿Sí? Con agua temporal, lo que sea, hay que trabajar, producirlo.
0: Hay que producir igual. Oye, José, cuéntame, ¿quieres participar?
1: ¿Sí?
0: Ya, ¿cuál alternativa crees tú que es la correcta? ¿La, te la comento o ya lo escuchaste?
1: Sí. Ya. Si no me equivoco, es la B, Camilo Lavadía.
0: Ya. ¿Tú dices que es... ¿Qué? ¿Cuál, perdón?
1: ¿Sí?
0: ¿Cuál fue la alternativa?
1: ¿La B, si no me equivoco, Camilo Lavadía?
0: Ya. No sé, pues me estás preguntando. Que...
1: No, pues por eso, la B es Camilo Lavadía.
0: La B es Camilo Lavadía. Sí. Ya. ¿Esa es tu alternativa, entonces?
1: Sí,
0: ya. Ya, pues. Listo. Cuídate mucho, que esté muy bien. ¿Quieres enviar algún saludo a alguien más o no?
1: A mi señora, no, hoy día me va a hacer una rica cazuelita de vacuno.
0: Qué rico el tiempo está como para comerse una cazuelita de vacuno, po.
1: Sí,
0: qué bueno.
1: Está especial para,
0: y una
1: para el día como hoy.
0: Sí, y una sopa y pilla. Bueno.
1: Capacito que también me habla.
0: ¿Cierto? Capacito. Con un pebrecito para quienes les gusta el pebre.
1: Viernes, el cuerpo lo sabe.
0: Eso es. Sabe que tiene que seguir trabajando. No queda de otra.
1: Sí.
0: Ya. Cuídate mucho, que esté muy bien.
1: Ya, Lenita, igual tú, que tengas un buen día.
0: Gracias, chao, chao.
1: Ya.

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Recuerde nuestro fono contacto 41-271-1692. Nuestro fono contacto del WhatsApp más 569-6587-3148. Vamos a reiterar nuevamente entonces el concurso de esta mañana. ¿Dónde comenzaron? ¿Dónde fueron los inicios? ¿Los primeros repartos de Lorenzo Gas? Alternativa A, huertos familiares. Alternativa B, Camilo Lavarría. Alternativa C, Lagunilla Norte. Alternativa D, Jamaica. Estamos sorteando ahí una recarga, un cilindro de gas de 15 kilos, cortesía de Lorenzo Gas. Mientras tanto, usted nos llama al 41-271-1692 o nos envía un audio al más 569-6587-3148. Nosotros seguimos acompañándoles con la mejor selección musical aquí en Radio Catalina, la 89.1.

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0: 11 de la mañana ya con 35 minutos. Recuerda que estamos en concurso, que antes, un poquitito menos antes, bueno, antes de las 12 vamos a estar dando a conocer. Pasadita las 12 y vamos a tener que colocarnos de acuerdo con Elvis. ¿Desde dónde? Bueno, ¿dónde comenzaron los primeros repartos de Lorenzo Gas? Es la pregunta el día de hoy. ¿Dónde comenzaron? ¿Dónde fueron los inicios? Los primeros repartos de Lorenzo Gas. Alternativa A, Huertos Familiares. Alternativa B, Camilo Lavarría. Alternativa C, Lagunilla Norte. O alternativa D, Jamaica. Bueno, el que crea usted, ¿qué alternativa supuestamente, según usted, según su experiencia y lo que pueda recordar? Ahí nos entrega la alternativa que usted cree que pueda ser correcta, ¿ya? Al 41-271-1692. O nos envía un audio al más 569-6587-3148. ¿Usted se acuerda de pronto la dirección? ¿En serio? Bueno, si se sabe la dirección, mucho mejor. Lorena, ¿qué tal? ¿Cómo estás?
1: Hola, Elenita. Muy buenos días. Que Dios la bendiga mucho.
0: Muchas gracias.
1: Mi respuesta es Lagunilla.
0: Ya.
1: Es Lagunilla. Fueron sus primeros repartos.
0: La Lorenita dice que es Lagunilla, ¿ya? Saludo, Lorena, un besito, un abrazo, cuídate mucho, que tengas lindo día. Muy buen fin de semana. Nosotros continuamos, mientras tanto, con la mejor selección musical a través de la 89.1 Radio Catalina. En este día viernes, por fin es viernes. Y la cuerpa lo sabe, no sé por qué me pongo tan contenta si trabajo hasta mañana.

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11 de la mañana, ya con 41 minutos. Recuerde, ¿dónde fueron los inicios de Lorenzo Gas? Alternativa A, huertos familiares. Alternativa B, Camilo Lavarría. Alternativa C, Lagunilla Norte. O alternativa D, Jamaica. ¿Cuál de todas esas alternativas será la correcta? 41-271-1692 es nuestro fono contacto de Radio Catalina.

11 de la mañana, ya con 46 minutos. Recuerda nuestro fono contacto 41271-1692 y nuestro fono contacto del WhatsApp más 569-65-87-3148.

0: la mañana, ya 56 minutitos. Recuerde que estamos en pleno concurso. Concurso Gentileza Lorenzo Gas. Para participar solo debe responder correctamente la siguiente pregunta. ¿Dónde comenzaron los primeros repartos? Su inicio de los repartos de Lorenzo Gas. Alternativa A, Huertos Familiares. Alternativa B, Camilo Lavarría. Alternativa C, Lagunilla. Alternativa D, Jamaica. ¿Cuál cree usted que puede ser la respuesta correcta? Hola.
1: Hola, hola, Catalina Fernández de Lota por acá. Los repartos comenzaron en Camilo Lavarría, opción B.
0: Ya. Saludo para ti, Catita. Cuídate mucho, que esté muy bien. A ver a quién tenemos por acá. ¿Están ahí las tres mellizas? Hola.
1: Ya es muy tarde, a lo mejor lo mandé recién.
0: No, sí está bien.
2: ¿Me preguntó por mi nombre la galla?
0: Sí, pues le pregunté el nombre, pero ahí me lo dio. Ya. Entonces ahí está la Catita entonces participando también. Once de la mañana, 57 minutos. Ya, vamos con el próximo tema musical. Y ya estamos de regreso aquí en Catalina, la 89.1.

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0: así concluimos nuestro viaje musical por Pinceladas Mexicanas. 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

Ya son las 12 con 16 minutos, las 12 con 16 minutitos. Nuestro fono contacto 41-271-1692. Y recuerde que estamos con el concurso hasta las 12:30. Luego vamos a escuchar a Elvis con la respuesta correcta, ¿ya? Recordarles a nuestros auditores que nos están escuchando a través del dial, como así también a través de nuestra señal online, que estamos con el concurso de Lorenzo Gas aquí en Radio Catalina, la 89.1. La pregunta es, ¿dónde comenzaron? ¿Dónde fueron los inicios? ¿Los primeros repartos de Lorenzo Gas? Alternativa A, Huertos Familiares. Alternativa B, Camilo Lavarría. Alternativa C, Lagunilla Norte. O alternativa D, Jamaica. Envíanos tu respuesta. Puede ser a través de un WhatsApp, de un audio, o nos llama. El audio lo pueden enviar al más 569-6587-3148, más 569-6587-3148, o nos llama al 41-271-1692. Continuamos con la buena música. Todavía tienen tiempo para poder comunicarse con nosotros.

Ya son las 12:22, las 12:22. Nuestro fono contacto 41-271-1692. Oye, seguimos con la buena música mientras usted ahí piense para poder llamarnos al 41-271-1692 o al más 569-6587-3148 para que puedan también concursar y llevarse esta gran oportunidad de ganar una carga de gas de Lorenzo Gas de 15 kilos. ¿Dónde comenzaron los primeros repartos de Lorenzo Gas? ¿Dónde fueron sus inicios? Alternativa A, Huertos Familiares. Alternativa B, Camilo Lavarría. Alternativa C, Lagunilla Norte. O alternativa D, Jamaica. ¿Ah? ¿Dónde cree usted que fueron sus inicios, los primeros repartos? Son una de estas alternativas. Ya en unos breves minutitos más vamos a estar sabiendo quién es el o la ganadora de esta jornada. Así que no se pueden separar de nuestro dial de la 89.1. Ya son las 12:23.

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son las 12:33, las 12:33. Oye, recuerde nuestro fono contacto 41-271-1692. Estamos esperando el llamado de Elvis. Ya cerramos el concurso. Ya son las 12:34, nos pasamos un poquito. Así que agradecemos todos los llamados, los mensajes a través del WhatsApp, sus audios. Muchas gracias. Recordarles que la pregunta, porque la respuesta la va a dar Elvis. La pregunta fue la siguiente. ¿Dónde comenzaron los primeros repartos de Lorenzo Gas? ¿Fue alternativa A, Huertos Familiares? ¿Alternativa B, Camilo Lavarría? ¿Alternativa C, Lagunilla Norte? ¿O alternativa D, Jamaica? Bueno, sabemos que este concurso es gentileza de Lorenzo Gas, que han estado muy, pero muy agradecidos de todos sus clientes, los auditores también de Radio Catalina, que les han llamado, que han pedido, ¿cierto? Han hecho su pedido, que han tenido buena voluntad, buena onda, ¿cierto? Con ellos. Bueno, y de todo un poquito. Sin embargo, ellos dijeron, queremos también sorprender a los auditores de Radio Catalina haciéndole este regalo de una carga de un cilindro de 15 kilos, que no es menos, sobre todo en este tiempo tan complicado. Así que ya prontito nos llama Elvis para poder dar a conocer la respuesta correcta. Y también decir quién es el ganador o ganadora. Hoy se nos queda por acá nuestra amiga

0: Ya, por acá teníamos otro audio que no lo habíamos leído, así que lo vamos a leer por acá, que llegó a las 12:20. ¡Hola!
1: Yo creo que Lorenzo Gas inició en la Unilla Norte. Esa es mi respuesta.
0: Ya, corazón. Vamos entonces con nuestra publicidad y al regreso, ojalá y que Elvis nos llame para poder dar a conocer la respuesta correcta y, por supuesto, el o la ganadora.
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Ya son las 2. Ya son las 12:41. A ver si es que está por ahí Elvis para que se comunique con nosotros, para que nos pueda decir cuál es la respuesta correcta. Nos han llamado mucha gente, también nos envió también sus audios, pero tenemos que ver quiénes respondieron correctamente para así hacer el filtro y con las personas que respondieron correctamente poder ver el o la ganadora. Nuestro fono contacto 41-271-1692, 41-271-1692. Nuestro fono contacto del WhatsApp más 569-6587-3148.

0: Ya son las 12 con 43 minutos y llegó el momento, ¿ah? Llegó el momento. Hola, Elvis.
1: Aló, buenas tardes.
0: Buenas tardes, mi chico. Oye, bien. Oye, estuvo...
1: Oye, estuve escuchando y... ¿Sí? Hay harta gente que está informada del tema.
0: Sí, harta gente.
1: Bueno, igual las pistas eran para perderse, sí.
0: Oye, aunque tú no lo creas, las pistas como que poco se acordaban. Así es que, incluso, ¿sí? Claro, me preguntaba, pero ¿cómo voy a saber si esa alternativa no es? Obvio que una de esas es la alternativa, vos. ¿Viste? Claro. Entonces...
1: No, es que lo que pasa, Elena, igual es grande el tema.
0: Sí, vos.
1: Y de que se relacionan estos lugares. Pero dentro, claro, de todo eso, hay un lugar que es específico que se lanzó a...
0: Sí, pues. Oye, entonces...
1: ¿Podemos elegir la opción correcta?
0: Claro, eso. Porque, para recordarle a nuestro auditor, estuvimos durante todo el transcurso de la mañana dando a conocer un concurso, gentileza de Lorenzo, claro, Gas. Y para participar, solamente tenían que comunicarse con nosotros o enviarnos un audio al WhatsApp de la radio. La pregunta fue, ¿dónde comenzaron los primeros repartos de Lorenzo Gas? Y la alternativa fue, alternativa A, Huertos Familiares, alternativa B, Camilo Lavarría, alternativa C, Lagunilla Norte, y la alternativa D, Jamaica. Entonces,
1: Jamaica.
0: Oye, y entonces tú nos puedes contar cuál era o es la alternativa correcta.
1: La alternativa correcta es, ¿sí?, Camilo o Lavarría.
0: ¡Camilo Lavarría! ¿Ya?
1: Sí. Oye, mira, más o menos voy a contar un poquito la historia.
0: ¿Ya?
1: Nosotros teníamos ubicado el local de nosotros en los Huertos Familiares.
0: Ya.
1: Y se trasladaba el gas allá. Se trasladaba el gas a Camilo en triciclo.
0: Claro.
1: Literalmente a pulso. Y ahí los primeros clientes de la eran acá en Camilo, no sé, sectores conocidos, por ejemplo, yo le decía a los comerciales.
0: ¿Ya?
1: A donde Chanino, todavía está un poquito más allá del, como le dicen, el burro también.
0: ¿Ya?
1: Conocido, ¿cachai? ¿Qué más? Donde Jaque, eran puntos de referencia que nosotros teníamos.
0: ¿No? Claro, ¿ya?
1: Aceite Líder, o sea, en ese tiempo estaba el Líder.
0: Claro.
1: Nosotros decíamos Juan Antonio Río en la calle principal. Y ahí se hacía la entrega de los huesos familiares a Camilo Lavarría.
0: Qué recuerdo para ti y para ustedes, ¿ah?
1: Es muy nostálgico para nosotros y para mí.
0: Sí, po.
1: Porque nosotros estamos todos metidos en el tema y la gente nos conoce, hay gente, como te explicaba, hay gente que no... La mamá, la hija, los nietos, ellos mismos han trasladado a otras ¿cómo se llama?, poblaciones,
0: claro,
1: y nos siguen comprando gas.
0: Sí, po.
1: Como que se va de generación en generación.
0: Claro, justamente. Ya, oye, mientras tú estabas hablando, yo aquí me di el tiempo de poder,
1: ¿sí?,
0: seleccionar las personas que llamaron y también enviaron un audio con la respuesta correcta, y algunas de ellas también, ¿ya?, fundamentaron, argumentaron su respuesta. Mira, tenemos con el número uno a Fabián, al Fabi, que también envió un audio, envió saludos a los choferes del mall, sí. Andy Quevedo, que también argumentó muy bien su respuesta. El número 3, Amada Cid, que también ella nos llamó y nos dijo que, que muchos años llevaba pidiendo ahí el gas a través de Abastible. El número 4, también la Juanita Chávez, también. Con el número 5, Nicole. Número 6, Elizabeth Barra. Número 7, José de la 14, lo conozco yo, pues, también. El número 8, Nisida Fernández. Número 9, la Cata. Así es que tú dirás desde el 1 al 9... ¿cuál sería como el ganador o la ganadora de este cilindro de gas de 15 kilos?
1: ¿Del 1 al 9?
0: Sí.
1: Puede ser múltiplo de 9, 3.
0: ¿El número 3? ¿Estás seguro?
1: Sí.
0: ¿Seguro, seguro?
1: Buenísimo. La tercera es la vencida, dice.
0: Así dicen. Oye, el número 3, Amada Cid. Amada, sí, entonces ha sido la ganadora. Sí, así que si lo está escuchando la Amada, sí, para que nos llame o nos envíe un audio. Para también...
1: Que se comunique con nosotros.
0: Ya.
1: Y andamos nosotros en todo caso, así que si nos necesita ahora...
0: Sería genial, po.
1: Podemos estar ahí. Sí, genial. Ya.
0: Entonces le damos...
1: Y si no, los deja agendado, ¿no?
0: Claro. Oye, le voy a dar tu número entonces, mejor directo. ¿Ya?
1: Ya.
0: Sí, okay, para que se, claro, se comunique contigo. Así que, amada Cid, te ganaste el cilindro de 15 kilos, pues, guachita. Así que espero que esté contenta ahí.
1: Felicidades.
0: Oye, muchas gracias, Elvis.
1: Ya.
0: Muchas gracias también a tu padre. Saludo también a tu hermana.
1: Bueno.
0: A toda tu familia. Cuídense, un abrazo inmenso y muchas gracias por este tremendo regalo para nuestros auditores.
1: Gracias,
0: que estés bien, cuídate. Chao, chao.
1: Chao, chao, que estés bien. Saludos.
0: Maravilloso, amada, estás por ahí, querida. Felicitaciones.
2: La bocina, la bocina.
0: Así que espero que te comuniques con nosotros. A ver si de pronto es la amada. Hola.
3: Hola, hola.
0: ¿Con quién por ahí?
3: Con la amada.
0: Amada, querida, felicitaciones, te ganaste este premio.
3: ¿Qué gracias, lo necesitaba.
0: Sí. Ay, qué linda, ¿ves? Qué bueno. Oye, te voy a darte por interno el número de Elvis para que se comunique. En una de esas, si lo necesita al tiro, aprovechando que anda por ahí.
3: ¿Ya? ¿Me lo mando por WhatsApp o me lo
0: a ver? Sí, de verdad que lo tenemos aquí a través del WhatsApp de la radio. Ya yo le voy a enviar...
3: Sí, mejor mándalo por el WhatsApp.
0: ¿Ya estás contento, no?
3: Sí, de verdad que sí. Estoy aquí en la... Estoy haciendo ejercicio.
0: Mira, pues eso está agitado. Sí, qué bueno. Ya, pues entonces ahí por WhatsApp te lo envío. Felicitaciones, ya, chao, chao.
3: Ya, igual para ti, gracias.
0: Ya.
3: Listo.
0: Está feliz, contenta la amada. Lo necesitaba, decía, qué linda. Ya son las 12 con 50 minutos.

Oye, antes de despedirnos, se comunicó con nosotros Esther y nos dice que encontró hartos documentos, varios documentos a nombre de Natalia Carvajal Quesada. Si de pronto alguien está escuchando, la conoce, la ubica, o ella misma, se está escuchando Natalia Carvajal Quesada, comentarte de que encontraron varios documentos a su nombre y Esther lo tiene en su poder. Así que si de pronto está escuchando, que nos llame a la radio ya después de las 3 de la tarde para darle el contacto de ella y así también pueda recuperarlo.

Ya nos estamos entonces despidiendo. Ha sido un grato momento, una muy linda mañana. Cuídense mucho, que estén muy bien. Se despide de usted, Elena Carrillo, la voz bandolera. Y nos reencontramos más tardecito, eso de las 15 horas 3 de la tarde. Que estén muy bien. Un abrazo. Chao, chao.

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1: Catalina te indica la hora.
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1: Exactamente las 13 horas, 24 minutos.

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1: Exactamente las 14 horas.

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1: Exactamente las 14 horas. 32.

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0: Estamos de regreso aquí en Radio Catalina, la 89.1, que les habla Elena Carrillo, la voz bandolera. Les estaré acompañando hasta las 19 horas 7 de la tarde, para que no se separe de nuestra sintonía. 3 de la tarde, 9 minutos, nuestro fono contacto 41-271-1692. Nuestro fono contacto del WhatsApp más 569-6587-3148.

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3 de la tarde ya con 14 minutos, 3 de la tarde, 14 minutitos. Oye, tengo que contarle una noticia que ocurrió en la región del Biobío, que la verdad es que por lo menos a mí me vuelve a estremecer. La verdad es que más allá de todos los detalles, este caso que le voy a comentar, y la verdad lo único que puedo decir es que esta situación que les voy a comentar nos recuerda que ningún niño o niña debería vivir con miedo dentro de su propio hogar. O sea, la violencia, sabemos que deja heridas que muchas veces no se ven, pero que pueden acompañarnos toda la vida. O sea, durante toda su vida va a vivir marcada por lo que su propia madre le hizo. Entonces yo les voy a comentar de qué es lo que estoy hablando en este momento, qué fue lo que pasó. Mujer ataca violentamente a su hija de tan solo 11 años de edad, una niña, en nuestra región del Biobío. La niña logró huir y pedir ayuda ahí a los vecinos. Les voy a comentar. Esta menor de edad, de tan solo 11 añitos, que fue víctima de una violenta agresión por parte de su propia madre. Esto ocurrió en la comuna de Los Ángeles, de nuestra región del Biobío, para quienes nos escuchan a través de nuestra señal online. Este episodio, que lo obligó a escapar de su vivienda para pedir ayuda a vecinos, pero gracias a ella la intervención de terceros, carabineros, acudió al lugar y la trasladaron a la niña hasta un centro asistencial, donde se constató que presentaba heridas cortantes, hematoma y equimosis. Bueno, de acuerdo con los antecedentes reporteados por otros medios, el hecho se originó luego de que la menor encendiera una vela al interior del domicilio. Entonces, esta situación provocó la molestia de la mujer a tanto, quien primero la insultó, pero después de haberla insultado, después de eso, posteriormente la golpeó en reiteradas ocasiones con pies y puños en distintas partes del cuerpo. La agresión escaló tanto cuando la adulta tomó un cuchillo y utilizó la cacha del cuchillo para golpear en reiteradas veces en la cabeza y el rostro de esta pequeña víctima. Bueno, en medio del ataque, la niña aprovechó un descuido de su madre para salir de la vivienda y pedir auxilio a gritos. Personas que se encontraban en la cercanía la asistieron y dieron aviso a carabineros, iniciándose el procedimiento policial correspondiente. Paralelamente, la presunta agresora fue detenida y trasladada a una unidad policial para la recopilación de antecedentes y, por supuesto, también la toma de declaraciones. La imputada fue puesta a disposición del Ministerio Público y posteriormente compareció ante el juzgado de garantía de Los Ángeles para su control de detención y formalización. Tras la audiencia, quedó en libertad, aunque con la medida cautelar de prohibición de acercarse a la menor, además de una orden de alejamiento. En tanto, también se fijó un plazo de 3 meses para investigación y la pequeña víctima comenzó a recibir apoyo psicosocial. Entonces yo creo que igual que yo, tenemos que estar así consternados. Quizás muchos dirán, pero si antiguamente igual nos daban duro, que esto, que esto otro. Pero no podíamos normalizar este tipo de agresiones en este tiempo, en este siglo. Entonces, esta violencia, que bien lo decía yo, dejan heridas, cicatrices emocionales, más que nada también. Y también como sociedad no podemos mirar hacia otro lado. O sea, si usted también escucha gritos, ve señales de maltrato o sospecha que un menor está siendo víctima de violencia, no guarden silencio. O sea, su denuncia oportuna puede sin duda marcar la diferencia y salvar más de una vida incluso. Así que el llamado hoy en día es proteger a nuestros niños, escuchemos a nuestros pequeños, escuchemos también lo que nos dicen. Muchas veces los niños se desahogan con sus otros amiguitos. Escuchémoslo, creámosle, hagamos de nuestro hogar también lugares de amor, respeto y sobre todo seguridad. Siempre lo he dicho, la infancia se cuida, no se maltrata. Y si a lo mejor pueden decir, sí, cuando chico, ¿quién no sufrió una violencia? ¿Quién no, nuestros papás no nos pegó? ¿Qué correazo? ¿Qué una patada? ¿Qué malas palabras? Por supuesto que sí, por supuesto que sí. Pero ya en este tiempo no podemos normalizarlo. Sabemos que antiguamente también se normalizaba que el marido le sacara la mugre a la mujer, pues. O me van a decir que no. Que iban a carabinero y el carabinero le decía, pero si es su marido. Se reían muchas veces. Pero ahora no, los tiempos han cambiado. Y sabemos que si antes, claro, nos mandaban un correazo porque más de alguna maldad cometíamos, pues cierto. Y maldad es grande de repente, o quizás no tan grande. A veces, bueno, eran
eran ahí algunas maldades que sacaban después carcajada o nos castigaban, qué sé yo, pero nunca más allá que apuñalar a un niño o pegarle con la casta del cuchillo. Bueno, yo sé que muchos de ustedes dirán, oye, yo tengo unos recuerdos de mi mamá que no era tan solo las chanclas que volaban. ¿A quién no le pegaban con la varilla en las piernas, en el cuerpo? Y ustedes dirán, y no me creo que ningún trauma, por supuesto, quizás no, pero no sabemos qué hay detrás de todo este contexto. Quizás la mujer era drogadista, quizás la niña no era la primera vez tampoco, no era solamente cuando se portaba mal. Una niña de 11 añitos, una bebé todavía. Así que no normalicemos estos actos en este tiempo, donde hay una globalización, donde hay psicólogos. Antes no iban a psicólogo. El único psicólogo que teníamos era el cinturonazo, ¿sí o no? ¿Cierto que sí? Así que hasta en el colegio a veces nos tiraban de las patillas cuando nos portábamos mal o nos sacábamos incluso malas notas. Pero este tipo de situación ya en este siglo, en este tiempo, no nos produce así como, ah, es normal. No, nos produce rabia, nos produce pena, tristeza. Así es que espero que esta pequeña ahora esté en buenas manos. Espero que pueda ir, pueda recibir ayuda, como ya lo leíamos. Así que a cuidar a nuestros niños, a escucharlos también, hacerles sentir que están seguros, que escuchen también a esa amiguita, a ese amigo que tal vez lo está pasando mal, y ustedes también quizás pueden ayudar. Muchas veces decimos, ay, que no quiero meterme porque después me meto en forro, es mejor meterse y no después lamentar, decir, si tan solo hubiera hablado, si tan solo hubiera ayudado, esto no estaría ocurriendo. 3 de la tarde ya, 21 minutos. Recuerde nuestro fono contacto 41-271-1692. Nuestro fono contacto del WhatsApp para que usted también pueda interactuar junto a nosotros es el más 569-6587-3148.

0: Ya son las 3 de la tarde con 31 minutos. 3 de la tarde, 31 minutitos.
1: Dale tiempo al tiempo. ¿Qué te pasa?
0: Oye, vamos de inmediato con nuestra publicidad y ya estamos de regreso aquí en Catalina, la 89.1.
1: Deja de buscarle ya.
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3:36, 3:36. Recuerden nuestro fono contacto 41-271-1692. En el día de hoy estamos saludando a todos los que llevan por nombre de Elías. Así que a todos los Elías les deseamos lo mejor. Enviamos un abrazo inmenso, esperando que lo pasen, pero increíble.

Ya son las 3 de la tarde con 40 minutos, 3 de la tarde, 40 minutitos. Oye, la Unión Portuaria de Chile descarta paralización y confirma normalidad en terminales del país, por si acaso. Bueno, la organización más representativa del sector a nivel nacional emitió un comunicado público para poder aclarar que no se encuentran en paralización, desmintiendo diversos rumores que circulaban en las últimas horas. Desde la organización informaron que el 90% de los puertos adheridos a la Confederación se encuentran operando con total y absoluta normalidad, asegurando la continuidad de la cadena logística y el comercio exterior de Chile. Terminales operativos al 100%, entre los puertos que mantienen sus funciones completamente activas, se encuentran terminales estratégicos de la región y el país, región del Biobío, Coronel y San Vicente. Zona Norte y Centro, Iquique, Antofagasta, Tocopilla, Caldera, Huasco, Valparaíso y San Antonio. En la zona austral, Punta Arena, entre otros. Así que con este mensaje de unidad, fuerza y dignidad portuaria, la Confederación reiteró su compromiso con el desarrollo nacional y sobre todo también el resguardo de la actividad en todos los terminales marítimos del territorio. 3 de la tarde, 42 minutos.

10 minutos nos separan para que ya sea las 4 de la tarde. Y en esta tarde donde te dan muchas ganas de comer unos calzones rotos, una sopa y pillita, ¿sí o no? Algo rico, calientito, sobre todo para la oncecita, ¿por qué no? ¿Qué tanto problema? Hacerte un pancito amasado, lo que caiga, nomás lo que sea su cariño. Así dicen quienes van rumbo a casa y le hablan a la mamá o a la esposa o al esposo, a los hijos también, que a veces le encanta cocinar. Y ahí se programan, ¿cierto?, para poder tener algo rico, exquisito, algo que salga de lo común. Y se preparan para la oncecita, para la cena tal vez, en esta tarde de día viernes, una tarde de invierno. Qué rico el invierno. ...41-271-1692... es el fono de Radio Catalina, la 89.1...

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0: Ya son las 16 horas, 4 de la tarde. Oye, vamos con nuestra publicidad. Y ya al regreso venimos con todo, con nuestro espacio del Rincón Ranchero de Catalina.
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Ya son las 4 de la tarde con 6 minutos. 4 de la tarde, 6 minutitos. Recuerda que ya estás en tu espacio del Rincón Ranchero de Catalina. Así que desde ya, si usted desea programar algún tema en especial, puede comunicarse al 41-271-1692 o el más 569-65-87-3148.

4 de la tarde, ya con 16 minutos, 4 de la tarde, 16 minutitos. Oye, vamos con Impacto Ranchero y ya estamos de regreso aquí en Catalina. Recuerden también que pueden enviarnos sus audios, un mensaje escrito a través del WhatsApp de la radio, al más 569-6587-3148.

4 de la tarde, ya con 25 minutitos. Oye, paró la lluvia, parece, ¿no? Ven, si nosotros igual le habíamos dicho, habíamos comentado, mencionado que no iba a estar lloviendo todo el día, tampoco toda la tarde. Pero igual está, bueno, denante, a eso de la una sí estaba lloviznando aún. Pero para hoy también están pronosticados estos chubascos, tormentoso con cielo parcialmente nuboso de madrugada. También salía de que podíamos tener alguna tormenta eléctrica. Pero bueno, ahí vamos a tener que ir viendo a ver si es así o no. ¿Qué tal, por cierto? Ya para el día de mañana les comento que se verán principalmente niebla en nuestra comuna de Coronel, donde las temperaturas van a estar oscilando entre los 6 y 13 grados durante el día. La máxima se va a alcanzar a eso de las 3 de la tarde para el día de mañana, sábado 11 de julio. Va a prevalecer también el viento flojo del suroeste, con rachas que podrían llegar hasta los 15 kilómetros por hora. Para el día domingo, para pasado mañana, se verán principalmente parcialmente nuboso. Las temperaturas oscilarán entre los 7 y 15 grados, ya durante el día, cuya máxima se alcanzará eso de las 13 horas a 1 de la tarde. El viento también estará flojo, viento del este, con rachas que podrían llegar hasta los 13 kilómetros por hora. De que se viene una semana complicada entera, así como de lluvia, por supuesto que sí. Desde el lunes en adelante, de las 11 de la mañana aprox. El día martes también va a estar lloviendo todo el día. El miércoles también. También nos parece por acá el día jueves, el viernes, el sábado también va a estar lloviendo. Y el domingo 19 ya va a estar ya más despejado. Tenemos entonces una semana intensa de lluvia. ¡Qué terrible!

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0: son las 4 de la tarde con 33 minutos. Oye, ¿saben ustedes que existe el día de las micheladas?
1: ¡Es increíble!
0: Sí, pues existe el día de las micheladas, así como existe el día de la cerveza y todo lo demás. Para que ustedes sepan, y ya lo agenden y lo anoten, este domingo 12 de julio se celebra el día de la michelada. Una preparación, cierto, que con el paso de los años igual se ha convertido en una de las favoritas de los amantes de la cerveza. Podemos decir que del ají también. A quienes les gusta la michelada, lo van a pasar súper bien, yo creo. ¿Ustedes sabían o ustedes saben de dónde viene esta preparación? ¿De dónde salió? Bueno, le vamos a hacer esa pregunta. ¿Usted sabe de dónde viene el origen de la preparación de la michelada? Buena pregunta. No les voy a decir hasta el momento, pero sí puedo decir que se ha convertido en una de las favoritas de los chilenos para acompañar la cerveza. Por ello, este domingo 12 de julio tiene su día de festividad, me imagino que con bastantes promociones especiales. Y los locatarios que todavía no tenían pero idea, se acaban de enterar por Radio Catalina. Así que apúntenlo ahí y preparen desde ya sus promociones y ofertas. ¿Cuál es la preparación? Combinar cerveza con limón y sal. Hay quienes colocan otro tipo de ingrediente. Oye, yo lo he visto hasta con hielo. ¡Hielo! Otros países que también dando a paso a versiones con sabores dulces, picantes y frutales incluso, ¿ah? Pero sí podemos decir que en nuestro país la preparación ha ganado cada vez más popularidad, tanto en bar, en bares, como en reuniones, en casa también. De hecho, desde la CCU aseguran que la michelada se ha consolidado como una de las principales tendencias de consumo entre quienes buscan nuevas formas de disfrutar la cerveza. Entonces, hoy en día podemos decir que las personas quieren experimentar también, personalizar y disfrutar algo distinto, o sea, ya sea en un local especializado o también preparándola ahí su propia versión en la casa. ¿Qué tiene de malo? Nada, pues, ¿cierto? Para quienes les guste la michelada. ¿Me gusta a mí? No me gusta. Pero hay mucha gente que le encanta la michelada. Así que ya lo saben, este domingo 12 de julio es el día de la michelada. Pero ¿de dónde viene la michelada? ¿Cuál es su origen? ¿Ah? ¿De qué país viene? Lo que sí, hay varias preparaciones. Yo me empecé aquí a averiguar, o sea que no me gusta, pero empecé a averiguar. La michelada tradicional, la chelada, la michelada desértica, encontré la michelada centro. No, si hay harta. Hay que informarse. Ya la michelada tradicional, ¿cierto? El limón, sal inglesa. Bueno, ya saló. En tabasco y borde de sal con merquén. Esa es la verdad. La chelada es el limón y el borde de sal. La michelada desértica es donde le echan mango, limón, tajín, macerado, de ají, cacho de cabra, borde de sal y gomita de mango, que es lo que le da, según los que saben, le da ese toque especial. La michelada centro, ese contiene el jugo de tomate, en serio, jugo de tomate, pepino, limón, sal de apio y ají oro encurtido. Mira. Así que quienes ahí están escuchando, que le encanta hacer tragos nuevos, espero que le haya servido lo que le acabamos de mencionar. Oye, la CCU, eso sí, sostiene que la cerveza sigue siendo el elemento central de esta preparación y que hoy existen distintas variedades para irse adaptando a los diferentes perfiles de sabor, de los gustos, ¿cierto? Desde opciones más refrescantes hasta cervezas artesanales con y sin alcohol. Hoy aprendieron, supieron algo más. Aquí en Catalina, en su espacio del Rincón Ranchero. Ya que estamos hablando de la michelada, de la cerveza, vamos con el próximo tema. Y ya regresamos aquí en Catalina.

4 de la tarde, ya con 41 minutos. Saludamos a Rodrigo, que también se comunicó con nosotros al 41-271-1692 para saludarnos y así también para solicitar el próximo tema que vamos a escuchar a continuación.

Solo 4 minutos nos separan para que ya sea las 5 de la tarde. Recordarles una vez más que hoy estamos saludando a todos los que llevan por nombre de Elías. Así que cariños para todos los Elías.

0: Ya son las 17 horas 5 de la tarde, así que vamos rápidamente con nuestra publicidad. Ya estamos de regreso aquí en Catalina, la 89.1, en su espacio del Rincón Ranchero.
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0: son las 5 de la tarde con 12 minutos. 5 de la tarde, 12 minutitos. Recuerden que estás en Radio Catalina, la 89.1. Nuestro fono contacto 41-271-1692. Vamos con los Bravos de Chile.
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5 de la tarde, ya con 20 minutos. Ahí estábamos escuchando a la Descendencia Chilena. Oye, vamos con este tema que yo sé que para muchos es un temazo. ¿Saben cuál es o no? Ahora lo sabrá. Si la va a cantar, que le salga del alma.

¿Cómo va su tarde? ¿Qué tal? Ya son las 5 de la tarde con 27 minutos. Esperemos que estén todos muy bien, que tengan o que hayan tenido una excelente jornada en el trabajo. Así que espero que se encuentren todos muy, pero muy bien.

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Ya son las 5 de la tarde con 36 minutos. Nosotros seguimos aprovechando estos últimos minutos de su espacio del Rincón Ranchero de Catalina. Nuestro fono contacto 41 271 1692.

5:44. 5:44. Saludamos a quienes están en casita, a quienes están enfermitos también incluso. Así que pronta recuperación para todos ustedes. Cuídense mucho. Sobre todo cuando empieza a hacer frío, ¿cierto? También la lluvia, obviamente. Ya en esta tarde ya no está lloviendo. Pero sí, la próxima semana se viene agüita. Continuamos con Fuerza Cumbiera.

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8 minutos nos separan para que ya sea las 18 horas 6 de la tarde. Recordarles una vez más nuestro fono contacto del WhatsApp más 569-6587-3148. Nuestro fono contacto directo 41271-1692.

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estamos de regreso aquí en Catalina, la 89.1. Ya son las 6 de la tarde con 8 minutos. ¿Qué te pasa? Hoy estamos en vivo y en directo hasta las 19 horas 7 de la tarde. Así que ya lo saben, todavía tienen tiempo para poder comunicarse con nosotros. Y así también mencionar, ¿no?, de dónde nos está escuchando, de dónde nos llama. Si de pronto desean escuchar alguna canción en especial. Todo eso y mucho, mucho, mucho más. Si de pronto no los quieren o no pueden llamarnos directamente, porque hay gente que hay auditores que les da vergüenza, ¿cierto?, salir al aire y dicen, no quiero. De usted no va el saludo. Nos puede enviar un audio o un mensaje escrito a través de el WhatsApp de la radio al más 569-6587-3148. Continuamos con Potencia Suena aquí en Radio Catalina.

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1: 6 de la tarde, ya con 16 minutos, continuamos acompañándoles en vivo y en directo hasta las 19 horas 7 de la tarde. Continuamos con Juan Gabriel.

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6 de la tarde, ya con 27 minutos, 6 de la tarde, 27 minutitos. Nuestro fono contacto 41-271-1692. 41-271-1692. Les quiero comentar que en esta tarde, día viernes ya 10 de julio, se llevó a cabo la ceremonia del cierre del programa Munigas de Coronel. Bueno, esta iniciativa tuvo por objetivo apoyar a las familias coronelinas durante los meses más fríos del año. Todo esto mediante un subsidio para la adquisición de gas licuado, acceder también a una recarga de 15 kilos por solo 10 mil pesos, consolidándose como el gas más barato de Chile.

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Ya son las 6 de la tarde con 39 minutos, 6 de la tarde, 39 minutitos. ¿Qué te pasa? Oye, les quiero comentar lo que ha sucedido en Luta. Así es que coloque mucha atención con lo que le voy a comentar, a mencionar, porque esto ocurrió en la comuna de Luta. Lamentablemente, decimos lamentablemente porque la verdad es muy lamentable dar este tipo de noticias. Un delincuente asaltó a una profesora con un cuchillo y le sustrajo un computador, entre otras especies, en la comuna de Lota. Bueno, las pérdidas fueron evaluadas en cerca de 1 millón de pesos. Todo esto ocurrió durante esta mañana de hoy viernes, minutos antes de ingresar a la escuela Isidora Goyenechea. La víctima, una docente de 60 años, fue abordada por el antisocial, quien usó un arma blanca y con ello concretar el robo. La profesora fue trasladada hasta el hospital de Lota para poder constatar lesiones. Carabineros adoptó el procedimiento y las diligencias quedaron a cargo de la sección de investigaciones policiales sin que se reporten detenidos. Por lo anterior, el Servicio Local de Educación Pública Andalien Costa tomó conocimiento del ilícito, donde profesionales de esa repartición prestaron asistencia a la docente afectada. Disfruta de la gente que te pasa. Es lamentable este tipo de situaciones, tenés que dar esta noticia. O sea, ¿cuándo antes habíamos escuchado o nosotros haber comentado este tipo de noticia? Qué lamentable. Esperemos de todo corazón que esta profesora se encuentre, entre comillas, bien, porque sabemos que, me imagino que todavía tiene que estar impactada, muy afectada, así que por lo mismo le enviamos un abrazo enorme, esperando que puedan atrapar a este delincuente.

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Ya son las 6 de la tarde con 48 minutos, 6 de la tarde, 48 minutitos. Recuerde nuestro foro contacto del WhatsApp para que usted pueda enviar sus audios, un mensaje escrito y nos comenta qué tal, cómo está la preparación de aquellas sopaipillas, de aquello... A ver, puede ser calzones rotos, me dijeron acá que tenían en casita, qué rico, ¿ah? ¿Eh? Vamos a llegar a probarlos, a ver qué tal. Y sobre todo si estar en la sintonía de la radio, la 89.1. Así que vamos con el próximo tema musical. Vamos con la reverenda, ¿les parece? Y ya estamos de vuelta aquí en Radio Catalina, la 89.1. Ya son las 6 de la tarde, 49 minutos. Este día viernes ya. 10 de julio, por fin es viernes.

solo 7 minutos nos separan para que ya sea las 19 horas 7 de la tarde. Oye, quiero enviar un grato saludo para todos los habitantes de la isla Santa María. Cariños para cada uno de ellos, saludos para Puerto Norte y Puerto Sur. Y hablando de la isla Santa María, un comunicado oficial el día jueves 9 de julio, es donde nos decía sobre la movilización en la isla Santa María. En donde ellos comentan, dice, a toda la comunidad y autoridades competentes, informa que ante la falta de respuestas concretas y efectivas, la isla Santa María iniciará un paro general a partir de este lunes. ¿Ya? Así que como comunidad hemos sido pacientes, pero el tiempo de espera ha llegado a su fin. Las autoridades nos han solicitado esperar hasta el 24 de julio, argumentando un desconocimiento sobre nuestra situación, pero la isla Santa María no aguanta más. Así que esta movilización implica que se parará todo. O sea, las medidas acordadas son las siguientes: cierre de servicios, jardines y otros servicios similares permanecerán cerrados o funcionarán únicamente bajo contingencia según la gravedad de la situación. Restricción de transporte. Tractores y barcazas restringirán su operatividad, funcionando exclusivamente para urgencias médicas o necesidades críticas. Acción comunitaria. Se realizarán ollas comunes durante el desarrollo de la jornada. Esta medida busca exigir explicaciones claras y una solución definitiva a nuestras demandas. La comunidad está unida y firme en esta decisión. Atentamente, la comunidad de Isla Santa María. Y bueno, ahí está entonces la lectura de este comunicado oficial sobre la movilización en Isla Santa María a partir de este próximo lunes.

0: estamos empezando.
1: Ya hemos llegado al final de nuestra transmisión. Ha sido un tremendo honor y placer haberle estado acompañando durante todo el transcurso de este día, viernes ya 10 de julio, este año 2026. Se despide de usted Elena Carrillo, la voz bandolera. Nos reencontramos el día de mañana a partir de las 10 de la mañana. Que esté muy bien. Cuídense mucho. Chao, chao.

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0: Exactamente las 19 horas. 4 minutos.

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